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0: noches, bienvenidos y bienvenidos a una emisión realmente especial de La Hora Nacional. Es que hoy estamos de manteles largos porque celebramos 89 años de acompañar a las familias mexicanas. Y qué mejor que hacerlo desde un lugar lleno de historia, Casa Tlaxcala, en el Centro Histórico de la Ciudad de México.
1: Hoy es una noche para recordar el compromiso que, desde hace casi 9 décadas, mantiene vivo este espacio. Acercar a millones de personas lo mejor de nuestra historia, nuestras tradiciones, nuestra diversidad cultural y las historias que nos unen.
0: El 25 de julio de 1937, por iniciativa del entonces presidente Lázaro Cárdenas del Río, nació La Hora Nacional, que hoy es el programa de radio más antiguo de México que sigue al aire de manera ininterrumpida. Desde entonces ha evolucionado junto con el país, manteniendo intacta su vocación de servicio público.
1: Hoy nos encontramos en la sede de la representación del gobierno del estado de Tlaxcala en la Ciudad de México. Y les agradecemos por abrirnos las puertas de esta casa para hacer esta transmisión conmemorativa.
0: Este inmueble, construido hace varios siglos, tiene una historia bien importante. Es que a finales del siglo XIX fue hogar por un tiempo del escritor y héroe de la independencia cubana José Martí. Además, actualmente tienen la exposición del maestro César Menchaca, un artista mexicano que hace piezas monumentales llenas de color, símbolos e identidad.
1: También nuestro reconocimiento y un enorme abrazo a todas las radiodifusoras y televisoras públicas que cada semana hacen posible que La Hora Nacional llegue a millones de personas en todo México. Muchísimas gracias por ser parte de esta gran historia que hoy cumple 89 años.
0: En este programa vamos a hablar del Día Internacional de la Mujer Afrodescendiente. Y hablando de mujeres que han dejado huella, revisaremos el papel que han tenido en nuestra historia.
1: Reconoceremos la riqueza de nuestras lenguas originarias y la importancia de difundirlas.
0: Viajaremos al pasado para conocer la grandeza de México Tenochtitlán, una ciudad con gran ingeniería y organización.
1: En nuestros flashazos del bienestar tendremos información sobre el Acuerdo Nacional Maíz Tortilla, un programa que fortalece a productores y a quienes se dedican a la elaboración y venta de este alimento fundamental. Por favor, quédense con nosotros.
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0: La música tradicional mexicana sigue transformándose y encontrando nuevas voces. Desde el Valle del Mezquital, en Hidalgo, llega el grupo Los Camaleón, un trío que está renovando la música huasteca al mezclar la esencia del huapango con el pop contemporáneo. Con su propuesta, demuestran que nuestras raíces tienen muchos caminos para seguir sonando. Vamos a escuchar una de sus canciones.
1: ¿Qué tal, sus amigos Los Camaleón? Estamos en la Hora Nacional, estamos de fiesta con Flor Pálida de Los Camaleón.

0: Cada 25 de julio se conmemora el Día Internacional de la Mujer Afrodescendiente, una fecha que nació en 1992 durante el primer encuentro de mujeres afrolatinas, afrocaribeñas y de la diáspora. Es un espacio para visibilizar las luchas, aportaciones y desafíos de las mujeres afrodescendientes, tanto en América Latina como el Caribe.
1: Esta fecha nos invita a reconocer sus historias, su riqueza cultural y su papel fundamental en la construcción de nuestras sociedades, pero también a reflexionar sobre las desigualdades que enfrentan por la discriminación, el racismo y las múltiples formas de exclusión. Es un llamado al respeto, a la dignidad y a garantizar sus derechos.
0: Bueno, ya que estamos hablando de nuestra riqueza cultural, vamos a hablar sobre las personas afrodescendientes. Su día se celebra cada 31 de agosto y es una fecha para reconocer las contribuciones, historia y cultura de las comunidades afrodescendientes.
2: Así es. Y para platicar del tema, tenemos aquí con nosotros en la Hora Nacional a Isaura Patricia de la Cruz García. Ella es una mujer indígena y afromexicana de la Costa Chica de Guerrero. Ella es promotora y defensora de los derechos de las mujeres indígenas, integrante de la Organización de Traductores e Intérpretes, o TIGLI, coordinadora de las Corredes de Paz y Justicia de México e integrante del Consejo y Representantes Indígenas en la Ciudad de México. Isaura, ¿qué tal? Buenas noches.
3: Bueno, sí, ya me quedé así. Ay, ¿todo eso? Pesa. Pesa, me refiero en el sentido de que pues siempre estamos en lucha. Siempre lo que estamos haciendo lo hacemos de corazón, siempre hacia nuestra cultura, amor hacia nuestra cultura, porque me encanta la frase que dice existimos porque resistimos. Me encanta porque así es, así ha sido, pero pues bueno.
0: Con todo ese currículum, me imagino que en el camino te has de haber encontrado un montón de topes y trabas, ¿no? Desafíos, por decirlo de alguna manera.
3: Sí.
0: ¿Nos puedes platicar un poquito de algunos de ellos?
3: Bueno, han sido los desafíos, barreras, esas desigualdades, están ahí día a día, ¿no? Más sin embargo, donde fue muy notorio, y lo sé porque lo tengo muy presente, es a partir de que salgo de mi comunidad, me voy, en este caso, a la Ciudad de México, es donde me doy cuenta que existe todo este tipo de desigualdades. Dije, wow, me miran distinto, pero yo también miro distinto, ¿no? Porque yo vengo con otra mirada también, y encontrarme aquí también es también de fue un choque así, de donde yo vengo, pensaba que se hablaba, en mi caso, que yo hablo el amuzgo, pensé que aquí también se hablaba. Así que yo llegué muy natural sin saber que aquí existía otra lengua, pero no nada más estamos hablando de la lengua predominante, sino que también me encuentro con otras comunidades indígenas que radican aquí. De ahí empezamos como que yo me empiezo a integrar, una de las cosas, el ver esta diversidad, me empiezo a integrar para encaminarme a esto y pues hasta ahorita aquí seguimos.
2: Lo que nos cuentas de visibilizar y de poner todo esto sobre la mesa es muy importante, ¿no? Y tu trabajo también es súper importante porque, como decías, estás en todo, no paras.
3: Sí, yo creo que este día lo tenemos precisamente para crear conciencia y buscar la manera de combatir este racismo y la discriminación, para dar a conocer nuestra cultura. También es para mostrar nuestra identidad. También es de las aportaciones que los pueblos afrodescendientes han hecho para construir este país, el cual hoy pues es México, con esta diversidad lingüística.
2: Es que
3: con
2: es esta... eso es México.
3: Ajá, somos parte, pero esta parte no se veía, porque digo, la lucha de nosotros ha sido desde antes, ¿no?
2: Sí, claro.
3: Antes, mucho antes de precisamente...
2: Sí. Y falta todavía.
3: Sí, sí, falta mucho, pero esa lucha nos trajo al reconocimiento, ¿no? Pero también ese reconocimiento, repito, ya nos trajo también a estos espacios.
2: Así es.
0: Pues nos da muchísimo gusto haberte conocido, que vengas a platicarnos de todos esos temas, haber podido escuchar sobre todos tus nombramientos y trabajo para que haya más visibilidad y vivamos en un país más igualitario.
3: Sí, ya nos atrevemos las mujeres, en este caso vamos a hablar de la mujer, ya nos atrevemos a ocupar estos espacios que siempre han sido para el hombre, ¿no? Ahorita hay mujeres afrodescendientes e indígenas también que han ocupado cargos muy importantes.
2: Sí.
3: Los han ocupado cuando antes era de hombres o de mujeres con mente blanca, ¿no? Y ahorita ya podemos participar. Entonces, pues sí, sí estamos avanzando, que nos falta mucho también, pero yo repito, es trabajo de todos.
2: Así es.
3: De todos hacerlo.
2: Pues muchísimas gracias, Isaura. Te lo agradecemos mucho. Gracias por venir a la Hora Nacional.
3: No, a ustedes por la invitación. Gracias.
0: Y es un gusto que estén con nosotros aquí. No se les ocurra irse a ningún lado, por favor, que tenemos mucho más. La historia de México también se construye gracias a mujeres que, con su talento y determinación, abrieron camino para muchas generaciones.
1: Por eso mismo, nuestros compañeros Rosalba Aguirre y Germán Gastelum nos platicarán sobre la importancia de visibilizar el papel de las mujeres en nuestro país.
4: Familia de la Hora Nacional, hay historias que cambiaron el rumbo de nuestro país, que durante mucho tiempo no tuvieron el espacio que merecían. En la Hora Nacional, nos gusta abrir una ventana para conocer y recordar a esas mujeres que con su trabajo, su talento y su valentía han dejado una huella profunda en México.
5: Y es un tema que nos toca a todas y a todos. Hoy las mujeres representan alrededor del 51.7% de la población mexicana, de acuerdo con el INEGI. Hablar de las mujeres es hablar de la historia de nuestro país, porque han estado presentes en la cultura, en el arte, la ciencia, la educación, la salud y en muchos otros ámbitos que forman parte de nuestra vida cotidiana.
4: Lo interesante es que al conocer sus historias descubrimos nuevas formas de entender nuestro país. Detrás de muchos acontecimientos importantes de México, hay mujeres que aportaron ideas, conocimientos, esfuerzo y que, bueno, abrieron el camino a las nuevas generaciones.
5: Eso es lo que hemos querido compartir en nuestras cápsulas. Historias que inspiran y que nos invitan a mirar nuestra historia desde otra perspectiva. Porque cuando conocemos sus trayectorias, también reconocemos la importancia de sus aportaciones y el impacto que tuvieron en la sociedad.
4: Hemos hablado, por ejemplo, de Margarita Maza, una mujer fundamental en la historia de nuestro país, por su acompañamiento, la participación que tuvo durante etapas importantísimas en la Fundación de México. También, por ejemplo, Matilde Montoya, la primera médica mexicana quien abrió camino para que muchas mujeres pudieran dedicarse a la medicina.
5: También recordamos a Elena Poniatowska, escritora, periodista, cronista y activista mexicana, una de las grandes voces de la literatura y el periodismo de nuestro país. Aurora Reyes, muralista, maestra y artista, considerada la primera mujer muralista de México. Y a Elvia Carrillo Puerto, una de las grandes impulsoras del voto femenino y de la participación de las mujeres en la vida política de nuestro México.
4: La lista sigue creciendo. Hay mujeres que transformaron su comunidad desde la educación, la investigación, las artes o el servicio a los demás. Ocupan espacios que nos han dado y siguen hasta nuestros días vigentes porque nos han dado muchísimo conocimiento a las nuevas generaciones.
5: En la Hora Nacional hemos acercado al público a grandes personajes de nuestra historia de una manera diferente, a través de entrevistas con actrices que le han dado vida y que nos permiten conocer sus historias desde una mirada más cercana.
4: Por ejemplo, tuvimos a Sor Juana Inés de la Cruz, una mujer brillante que defendió su derecho al conocimiento y a expresar sus ideas. También a figuras llenas de simbolismo como Cihuacóatl, ¿te acuerdas? Claro. También hemos tenido a la Catrina, un personaje creado por José Guadalupe Posada.
5: Símbolo también en nuestro país, hablando de cultura. Cada una de estas historias nos recuerda que las mujeres han estado presentes en todos los capítulos de México. En las letras, en las artes, en la ciencia, en la educación, en las luchas sociales y en la construcción de nuestra identidad.
4: En la Hora Nacional creemos que hablar de las mujeres es contar la historia completa de nuestro país. Por eso seguimos compartiendo sus voces, sus logros y las aportaciones de millones de ellas.
5: Y por supuesto, tener muy en claro que gracias a esta lucha constante de las mujeres tenemos la primera presidenta mexicana, nuestra querida
3: Claudia Sheinbaum.
5: Gracias a todas ellas que han creado un México poderoso y fuerte.
4: Seguimos celebrando este aniversario justo recordando el papel tan importante de la mujer en la historia.
5: Felicidades.
4: Felicidades.

0: En el año 1325, sobre un pequeño islote en medio del lago de Texcoco, se fundó Tenochtitlán, la gran capital del Imperio Mexica. Con el paso del tiempo, esta ciudad se convirtió en una de las más importantes de Mesoamérica.
1: Llegó a tener más de 200.000 habitantes y una extraordinaria ingeniería hidráulica. Construyeron acueductos, calzadas, canales navegables y un sistema agrícola basado en chinampas que permitió alimentar a su población creciente. Vamos a conocer más de su historia en la siguiente cápsula.
2: México es una sociedad multicultural y plurilingüística que tiene en sus pueblos originarios, en su cultura y tradiciones que persisten hasta hoy, una de sus mayores fortalezas. Su historia está estrechamente ligada a sus ciudades. La Ciudad de México Tenochtitlán, una de las más esplendorosas del México antiguo, construida en medio del Gran Lago de Texcoco, es uno de los mayores logros de la civilización mexica. Fue fundada en 1325 después de un largo peregrinar del pueblo mexica de 260 años desde Aztlán, su lugar de origen. La ciudad se erigió sobre un islote y se extendió ganándole terreno al agua a través de notables obras de ingeniería hidráulica. En el centro de la ciudad estaba el Templo Mayor, o Gran Teocalli, y un conjunto de palacios y espacios públicos en donde se realizaban las principales actividades religiosas, políticas y administrativas. Ese gran centro ceremonial era el núcleo del que partían cuatro calzadas que comunicaban a la ciudad con la tierra firme. Hacia el sur, la de Iztapalapa, que la conectaba con los pueblos de Coyoacán, Xochimilco e Iztapalapa. Hacia el poniente, la de Tacuba. Al norte, la de Tepeyac. Al oriente, otra calzada conectaba con la zona de embarcaderos que se dirigían principalmente a Texcoco. Alrededor del gran centro ceremonial, la población mexica vivía en cuatro barrios o tlaxilacali, islotes separados por las cuatro calzadas descritas. Al nororiente estaba Atzacualco, lugar de las hormigas, relacionado con el Mictlán, región de los muertos y la oscuridad. Al suroriente, Teopan, lugar de los dioses, donde nacía el sol, relacionado con el dios Huitzilopochtli y donde se encontraba el Templo Mayor y el centro ceremonial principal de la ciudad. Al surponiente, Moyotlán, lugar de los montículos de agua o lugar de los mosquitos, relacionado con la diosa Chalchiutlicue, con el agua y el ocaso. Al norponiente, Cuepopan, junto al camino, donde se desarrollaba la mayor parte del comercio y que se conectaba con la ciudad gemela de Tlatelolco, que formaba una unidad política, religiosa y comercial con Tenochtitlán. Estos cuatro tlaxilacali estaban habitados por familias extensas que provenían de un mismo linaje y que tenían un fuerte vínculo comunitario. Había cerca de 60 comunidades familiares organizadas en calpulis en esos cuatro barrios de la gran ciudad. Poseían y trabajaban la tierra en común. Se dedicaban normalmente al mismo oficio. Organizaban sus ceremonias religiosas en honor de sus dioses patronos y tomaban colectivamente las decisiones sobre la guerra, los desastres naturales y la política. Dentro de cada barrio había un templo central, o teocalli, casas y espacios públicos para las actividades colectivas, religiosas y civiles. México Tenochtitlán, la ciudad sagrada mexica, la capital más importante de Mesoamérica en el siglo XV y comienzos del XVI, centro político y militar dominante, fue símbolo de esplendor y grandeza. Su historia, la de los hombres y mujeres que la habitaron y que la siguen habitando, es parte fundamental de la herencia de la que se nutre el humanismo mexicano.

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2: México tiene una gran diversidad cultural y lingüística. Con 68 lenguas indígenas y 364 variantes lingüísticas, nuestro país tiene un patrimonio vivo que merece seguir escuchándose. Cada palabra representa una forma única de entender el mundo y preservar la memoria de los pueblos.
3: Y por eso, aquí en La Hora Nacional hemos abierto un espacio permanente para escuchar y difundir estas voces. Y hoy vamos a platicar con nuestro querido Ulmaro Juárez, él es director de comunicación social del Instituto Nacional de Lenguas Indígenas, sobre la importancia de conservar nuestras lenguas maternas. Querido Ulmaro, bienvenido una vez más a La Hora Nacional.
4: Muchísimas gracias, querido Cha, Juna, Leos. Muchas gracias por esta invitación.
2: Pues es un gusto tenerte aquí. Sobre todo por lo que siempre nos cuentas sobre la diversidad lingüística de México. Para empezar esta plática, ¿consideras que es tan importante que se preserven las lenguas originarias?
4: De acuerdo al catálogo de lenguas indígenas del Instituto Nacional de Lenguas Indígenas Nacionales, tenemos 68 lenguas. Hay un nuevo catálogo, es una nueva actualización donde se menciona que ya hay 69 lenguas indígenas, incluyendo la lengua Ende, una lengua que se habla en el estado de Coahuila, Chihuahua, una parte de esos estados. Por eso ya tenemos ahora 69 lenguas indígenas más el español y todas con el mismo valor. Son 70 lenguas nacionales. ¿Y por qué es muy importante, Leos? Fíjate que algo que me gusta en estos tiempos que estamos viviendo, las lenguas indígenas son la identidad, son la cultura, son la vida de nuestro país, de México. El tenerlas, el fortalecerlas, realmente lo que estamos haciendo es fortalecer al México. México, si tú te das cuenta, a nivel mundial es reconocido por su cultura, por su lengua, por su vestimenta, su comida, pero todo tiene que ver desde los pueblos indígenas.
3: Y cuando una lengua deja de hablarse, que es una desgracia terrible, ¿qué pierde la comunidad? ¿Qué pierde el país? ¿Qué pierde el mundo?
4: Cuando se pierde una lengua, se pierde la identidad de México. Se pierde la mayoría de las cosas, ¿no? Se pierde una cosmovisión. Por eso, hoy en día estamos tratando de hacer estos trabajos, estos programas en diferentes estados, en todo el país, para fortalecer la lengua originaria.
2: ¿Cuál dirías que es el o los principales retos que están enfrentando actualmente las comunidades para mantener vivas estas lenguas maternas?
4: Independientemente de decir o estar en la actualidad algunos retos, más bien todo esto viene desde la historia, desde los orígenes. Cuando fue la conquista, desgraciadamente se vio y ha permanecido lo que es la discriminación, el clasismo, el racismo. Todos estos son los factores que realmente le han dado un valor menos a la lengua originaria, ¿no? Inclusive a los pueblos originarios, porque realmente los papás han dejado de comunicar la lengua a los hijos. Y realmente lo que estamos haciendo en la actualidad es hacer diversos trabajos que fortalezcan las lenguas originarias.
3: Y desde el INALI, por ejemplo, ¿qué trabajos se están llevando a cabo para que estas lenguas no se mueran?
4: Desde el asesoramiento a diversas instituciones gubernamentales, diversas políticas públicas también para fortalecer las lenguas originarias. Por ejemplo, hay proyectos en las comunidades donde estamos ahorita mucho con la normalización de las lenguas originarias, que es la escritura. Empezar también no solamente a fortalecer mediante el lenguaje, sino la escrituración también. Desde los pueblos indígenas se hacen las reuniones, se hace la escrituración, o sea, son profesionistas, lingüistas, hablantes de esas lenguas. En realidad aquí lo que están haciendo los pueblos originarios es ya empezar a llevar ellos sus propios trabajos. Nosotros nada más los acompañamos. Y esperemos que sigamos compartiendo todo esto de las lenguas originarias. De verdad es muy importante para que el país se entere de cuál es la cultura, de cuál es la identidad principalmente de nuestro México, y siempre recae en los pueblos originarios y afromexicanos, ¿no? Y principalmente yo siempre lo digo, en las lenguas originarias, las lenguas indígenas. Muchas gracias, estimado Chan, Leos, y es un gusto compartir este espacio con todas y todos ustedes.
3: Pues muchísimas gracias, querido Ulmaro, por estar aquí con nosotros en nuestro aniversario 89 de La Hora Nacional. Estamos transmitiendo desde Casa Tlaxcala. Muchas gracias por invitarnos. Y por favor, no se vayan, porque 89 años se dicen fácil, pero ahí les encargo, ¿eh? La Hora Nacional para todos ustedes.
5: Hoy
2: Hoy estamos celebrando la historia de un programa que ha acompañado a generaciones enteras de mexicanas y mexicanos.
5: Esta es la Hora Nacional.
2: La Hora Nacional, nuestra casa, cumple 89 años al aire.
5: XEDT y XEXA Onda Corta, en cooperación con todas las radiodifusoras de México, llevan a ustedes esta Hora Nacional del Gobierno de México.
3: Parece increíble que este viaje comenzó en 1937 por instrucciones del general Lázaro Cárdenas.
5: En este programa, usted escuchará importante información y lo más destacado de la música, interpretada por artistas mexicanos.
3: El 25 de julio de ese año, nació este espacio con una misión muy clara: acercar información a las y los mexicanos y crear un vínculo a través de la radio. Esa primera transmisión logró enlazar a 93 estaciones en todo el país.
5: Con ustedes queda ahora don Agustín Arroyo Che, jefe del Departamento Autónomo de Prensa y Publicidad.
2: Y es muy interesante ver cómo los tiempos cambian y la Hora Nacional también ha evolucionado. Ha pasado por distintas etapas, formatos y generaciones de comunicadores, pero siempre ha mantenido algo fundamental: su esencia social, el estar cerca de la gente.
3: Hoy, la Hora Nacional es una ventana para conocer la riqueza de México, sus culturas, sus pueblos originarios, sus historias, sus tradiciones, su música y sus talentos. Aquí tienen espacio nuevas voces, artistas emergentes, grupos que preservan nuestras lenguas originarias y propuestas musicales de todo nuestro país.
2: Además, es un espacio donde compartimos información útil para las familias mexicanas: servicios, programas sociales, recomendaciones de salud, prevención, cultura, arte y, pues, la verdad, todo lo que forma parte de la vida cotidiana de nuestro país.
3: Y lo más bonito es que seguimos llegando a millones de personas. La Hora Nacional se escucha en más de 2.200 radiodifusoras y llega a 79 televisoras estatales y culturales, además de estar en plataformas digitales como YouTube y Facebook.
2: 89 años después, la Hora Nacional sigue siendo un punto de encuentro. Es un espacio donde cabe todo México: sus historias, sus sonidos, sus voces y su enorme diversidad.
3: A todas y todos nuestros radioescuchas, televidentes y quienes nos siguen en nuestras redes sociales, gracias. Gracias por abrirnos la puerta de sus casas y por ser parte de esta historia. Muchísimas gracias por caminar con nosotros durante 89 años.
2: Muy feliz aniversario a la Hora Nacional y que sigan sonando muchas historias más.
3: Los medios de comunicación tenemos una enorme responsabilidad: ser memoria viva de una sociedad, abrir espacios para contar nuestras historias, preservar nuestras tradiciones y acercar las voces de quienes construyen el país.
2: Hoy, casi 9 décadas después, en la Hora Nacional seguimos con esa misma misión: ser un punto de encuentro donde México se escucha, se reconoce y se celebra.
3: Con esta reflexión cerramos nuestra primera media hora, pero antes queremos mandarle un saludo muy especial a todas las personas que cada semana nos acompañan en este programa.
2: Hay quienes ya forman parte de la familia de la Hora Nacional. Son personas que nos sintonizan, nos escriben y también siempre nos mandan saludos. Un abrazo enorme para GMS Electrificaciones, Alicia BFG, José Luis Hernández Álvarez, Gerardo Domínguez, Verónica Muñoz Centeno, Iván Juárez, Cecilia Godínez y Blanca Estela Pérez Montaño.
3: También a Patricia Paredes en Canadá, Carlos Alberto Ruiz Martínez y Elizabeth Martínez aquí en la Ciudad de México, y para todas y todos quienes están con nosotros cada semana. Muchísimas gracias.
2: Recuerden que estamos en YouTube, Facebook, Instagram, TikTok, X y Spotify, y que también nos pueden contactar en el número, apúntenle aquí, 55 34 83 42 39. 55 34 83 42 39.
3: O mandarnos un correo a lahoranacional@segov.gov.mx. Que tengan una excelente semana.
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8: Hola, muy buenas noches. Le damos la bienvenida al último domingo de julio en la media hora estatal de Puebla en la Hora Nacional. Le saludamos con mucha emoción a toda la gente que nos sintoniza en México, Puebla.
9: Y nuestro agradecimiento más especial
8: es para nuestros paisanos y paisanas que están más allá de nuestras fronteras. Ustedes son nuestro orgullo poblano chambeador. Saludamos especialmente a todas las personas que nos escuchan en Soltepec y a los 217 municipios que integran nuestro gran estado de Puebla. Les saludamos desde el estado en donde se encuentra un municipio cuyo nombre proviene de los vocablos en náhuatl, acat,
9: caña o carrizo,
8: tentli,
9: orilla o labio,
8: y otli, camino. Nos referimos a Acateno. En la recomendación musical les presentamos el trabajo del grupo Clasiqueros. En la entrevista principal tendremos una charla con los integrantes del grupo del Bando Rudo.
10: Que he podido, pues, consolidar un sonido, ¿no? O sea, no solamente fue como ser un root boy y estar dentro de la escena. Se ha podido consolidar un sonido. Y, pues, viendo también lo que se hace un poco al lado, ¿no?
8: Síganos en Facebook como SICOM Radio 105.9 FM y en TikTok como SICOM Radio. Aquí comienza Puebla en la Hora Nacional.
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8: La recomendación de hoy en Puebla en la Hora Nacional está envuelta de ritmo y sabor. Viajamos directo hasta San Martín Texmelucan, la tierra que vio nacer y consolidarse al talento inconfundible de Clasiqueros. Esta agrupación ha sabido adueñarse del corazón del público,
9: fusionando la esencia de la cumbia
8: con una energía desbordante que no deja a nadie sentado. Su propuesta es pura identidad, es la crónica viva del baile popular, llevada a los escenarios con una fuerza musical que se siente en cada nota

son el claro ejemplo de que el talento de nuestra región suena fuerte y con mucha calidad. ¿Quieren comprobar por qué siguen conquistando pistas y sumando seguidores de todas las generaciones? Corran a buscarlos en todas sus plataformas digitales y redes oficiales. Así que ya lo saben, suban el volumen, dejen que el cuerpo se mueva solo y apoyemos lo hecho en casa. Nuestra recomendación de hoy, Clasiqueros, orgullosamente de San Martín Texmelucan. Quédense con nosotros que la música y las charlas con los protagonistas de nuestra ciudad

0: Buenas noches, mi nombre es Óscar Alarcón y les doy la bienvenida a Puebla en la Hora Nacional. El 26 de julio se conmemora en Cuba el Día de la Rebeldía Nacional.
1: Recordamos el asalto al cuartel Moncada en 1953.
2: Y no tenga una mente.
0: Marcando el inicio de la Revolución Cubana.
3: La revolución, y no tenga un corazón que se adapte al esfuerzo y al heroísmo de una revolución. No lo queremos, no lo necesitamos.
0: Nos da mucho gusto saludar a todas las estaciones que integran la red de SICOM. Síganos en X como arroba Radio SICOM PUE y en Spotify como SICOM 105.9. ¡Comenzamos!
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1: Corría el año de 1995.
0: Las calles de Puebla despertaban al nuevo siglo
1: y con ellas la música de un flaco de Úbeda.
0: Todavía sin su emblemático bombín ni el barniz aburguesado que traerían los años, eso sí, con la voz de Lija intacta, comenzaba a circular como un secreto a voces.

0: yo. Joaquín Sabina ya era un mito en las peñas y los pasillos universitarios. Un poeta clandestino que se grababa en cassettes compartidos de mano en mano.
1: Sin embargo, el romance definitivo en esta ciudad
0: no nació en un gran estadio,
1: sino gracias a la complicidad del cuadrante.
0: Una radiodifusora local, CFM,
2: centrifugamos 20.000 watts de música e información para ti,
1: fue de las primeras en difundir expresiones musicales diferentes a las comerciales.
2: Desde la 25 Sur 304, edificio Cambio, en Puebla, Puebla.
0: Desafiando la lógica comercial de la época, y así plantó la semilla en el aire poblano.
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1: Comenzó a programar sus canciones insistentemente,
0: demostrando que la poesía, el desamor y la noche también tenían cabida en la radio poblana.
2: 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Sí, FM.
3: Queremos agradecer a Jesús Aguilar por la facilidad del material de CFM para la realización de esta sección.
4: Hay mujeres que arrastran maletas.
0: La respuesta del público fue un eco absoluto. Había que traerlo.
1: El escenario elegido para ese histórico primer encuentro no pudo ser más perfecto.
0: Sabina pisó el suelo de una joya arquitectónica, el majestuoso Teatro Principal.
5: De pronto alguna tarde te pasan calidad y de repente...
0: El espacio teatral más antiguo de América abrió sus puertas coloniales, sus palcos dorados y su imponente acústica para albergar una noche que prometía intimidad y desgarro.
1: El contraste era sublime.
0: La elegancia señorial de nuestro coloso de la 8 Oriente frente a la lírica urbana y tabernera del cantautor español.
6: Quien roba silva, reza, desayuna. Quien planta girasoles en la luna, quien, coño, me ha robado el mes de abril.
0: La noche de la cita, el centro histórico se paralizó. El boletaje se agotó en un suspiro. Quienes lograron cruzar el umbral del Teatro Principal
1: se encontraron en un ambiente místico, casi religioso.
0: Los que no alcanzaron entrada se apiñaron en los callejones aledaños, conformándose con escuchar el rebote de los aplausos que escapaban por los muros de piedra. Sobre las tablas de ese majestuoso recinto, Sabina, cobijado por la calidez de su público y la mística del teatro, desgranó los temas del disco Esta boca es mía, Ruido, Ganas de, y ese himno infaltable que nos dio las 10 y las 11, la madera del principal vibró con cada acorde.
5: Apachúrreme, chamela, que es el último jalón.
0: La voz del flaco se incrustó para siempre en el corazón de Puebla. Fue la primera de muchas visitas, el inicio de un idilio eterno que comenzó aquí, en la complicidad de la radio y en la majestuosidad de nuestro teatro, más querido.
7: Y nos dieron las 10 y las 11, las 12 y la 1 y las 12.
8: Lo mejor para escribir sonetos o poemas o canciones es el desamor. Solo de lo perdido canta el hombre, solo de lo negado. Cuando estás en plena relación amorosa, no hay nada que escribir, porque hay que aprovechar el tiempo en otras cosas mejores. Se escribe cuando te han dejado. Te han dejado.
9: Dijo hola y adiós.
10: Y el portazo sonó como un signo de interrogación. Sospecho que así

0: en la sala con...
1: Amigos de Puebla en la Hora Nacional, me da muchísimo gusto recibir esta noche a parte de un grupo que está sonando duro en Puebla y vamos a platicar con ellos esta noche para que nos digan qué es lo que está sonando, qué es lo que están haciendo. Me da mucho gusto recibir a parte del grupo del Bando Rudo. ¿Cómo están? Muy buenas noches.
2: Hola, muy buenas noches.
3: Bien, muchas gracias.
2: Estamos súper bien.
3: Muy contentos.
2: Muy contentos de estar acá.
1: Perfecto. Pues recibimos a Heidi Morales, a Raquel Rosas y a Luis Enrique Lobo, que integran el del Bando Rudo y que además es una propuesta poblana y que nos van a platicar un poco sobre qué suena. ¿A qué suena este grupo? ¿Quién quiere comenzar?
4: El Bando Rudo surge
3: a principios de 2025, pues venimos presentando es música
4: rocksteady, música de ska,
3: y pues realmente es eso lo que venimos haciendo, ¿no? Las rolas son rolas originales.
1: Heidi, Raquel.
2: Pues justamente lo que dice Lobo, ¿no? Ya llevamos un ratito en esta escena. Anteriormente teníamos otras bandas, ¿no? Hemos tocado, pero en diferentes agrupaciones, pero siempre ha sido con la línea jamaiquina, ¿no? Entonces, nos gusta mucho, o sea, realmente es algo que nos nace, no es algo que hayamos improvisado, ¿no? Es algo que nos gusta, que es parte de nuestro día a día, o sea, es una música que nos gusta demasiado y que aparte
5: nos llama la atención de hacer algo
2: desde nosotros, desde componer. Bueno, la composición son de Luis. Uh-huh. Entonces, pero nosotras, ¿no? Siendo mujeres, complementarlo con coros, ¿no?
1: Claro.
2: Entonces, la verdad es que nos ayudó mucho también la producción, ¿no? De Javier, que fue el que nos produjo las canciones. Uh-huh. Porque nos dio como ese toque de frescura, ¿no? O sea, sí tocamos un género de los 60s, ¿no?
1: Sí, sí, sí, sí.
2: Pero realmente él nos ayudó mucho a guiarnos a que sonara fresco, ¿no? O sea, sonara claro, muy, muy fresco. Y la verdad es que a pesar de que tenemos raíces, se puede decir, viejitas, pues sí suena muy, muy novedoso.
1: Exacto. Heidi, ¿por qué del Bando Rudo?
6: Porque pues en la onda del ska están los Rude Boys y las Rude Girls, ¿no? Es como de la cultura del ska.
1: Claro.
6: Entonces, pues en español rudo, y pues por eso somos del Bando Rudo.
1: ¿Qué tanto ustedes, chicas, y ahorita te pregunto también Luis Enrique, pero qué tanto, chicas, ustedes están directamente inmiscuidas en la producción del disco?
7: En las tocadas, o qué es lo que ustedes, cómo se sienten
1: al estar en un grupo como del Bando Rudo?
2: La verdad es que justo hemos... sobre todo Fer, que es la trompetista, y yo hemos, y aparte porque somos más grandes, la verdad es que Heidi es una gran bajista para la edad que tiene, está muy chiquita, ¿no? Pero nosotras ya llevamos como más rato, ya somos grandes, pues.
5: Pero ella y yo siempre hemos defendido que no solo nos vean
2: como una figura vocal, ¿no?
1: Claro.
2: Las mujeres se les atribuye mucho que cuando llegamos a algún lugar es que van a cantar. No, tocamos, ¿no? Hemos pasado como por muchas cosas, ¿no? Como de, tocas muy bien para ser mujer, ¿no? Como que todavía como claro, con esas creencias, ¿no?
5: Y la verdad es que como mujer, o sea, y ser instrumentista,
2: ¿no? Es un valor, o sea, claro, es algo muy, muy especial.
1: Ahora bien, justamente platiquemos un poco de las temáticas de las canciones del Bando Rudo. ¿Hacia dónde están dirigidas? ¿Qué público puede escucharlas?
3: Bueno,
2: compositora.
3: Pues porque las empecé a componer, sí, ¿no? Llevo un rato ya componiéndole y pues las canciones pues son más, más, yo le he puesto más a la metáfora, quizá más a letras un poco más en ese sentido. Quizás puede sonar raro, pero quizá más como, también me marcó mucho tiempo.
4: Bandas como Pastilla, como Fobia, como Gustavo Cerati, como Caifanes.
3: Todo ese tipo de bandas, ¿no? Entonces, pues también yo trato de incluir todo ese discurso lírico.
5: Para mucha gente todavía es difícil ver a instrumentistas.
2: Y a mí me da mucha alegría que cada vez haya más mujeres.
1: Sí.
2: Pianistas, saxofonistas, ¿no? Y que también hay mujeres que nos inspiran, ¿no? O sea, hay mujeres que son, ahorita están en otras ligas, ¿no? Uh-huh. Y que dices, yo quiero estar ahí, ¿no? Y que se nos ha permitido, ¿no? Ya más esa apertura. Y como dice Lobo, o sea, también en eso podría ser revolucionario, ¿no? En el sentido de que ya no hay bandas totalmente de hombres, ¿no? Y que una mujer no solamente es la cantante, ¿no? Es esa parte instrumentista, ¿no? Y colabora en el aspecto creativo, ¿no?
1: Claro, claro. Uh-huh. Heidi, ¿es Puebla una ciudad para tocar ska?
5: Yo
6: yo pienso que sí, igual y es un grupo pues algo reducido, pero pues yo precisamente estoy tocando con esta banda porque yo empecé a ir a los eventos, ¿no? Hace pues quisiera como 2-3 años,
7: sí.
6: Y justamente
5: pues de verlos tocar, de verlas tocar,
6: precisamente yo empecé a tocar el bajo porque yo vi a una chica bajista y también cantaba y dije pues quiero estar ahí, ¿no? Entonces, creo que en Puebla...
5: Sí, es una ciudad para tocar ska.
6: Y claro que, pues, también hay que mover, pues, no sé, en redes sociales y todo eso, pues, porque también la idea es ir más.
7: Pues, ¿algo más que quieran comentar antes de cerrar la charla?
3: Pues, a mí me gustaría cerrar con esto, ¿no? De que la gente le apueste al ska. Hay bandas en Puebla, bandas que, pues, tienen ya trascendencia nacional, no solamente aquí en Puebla. Ahora apuestan a... Hay mucha música, hay mucho rock, hay mucha...
4: Literatura, pareciera que no hay, pero hay todo ese mundo que está dentro del underground poblano.
3: Y pues estaría chido que se acercara, ¿no? Mientras más público mejor, pues prácticamente compartir arte. Y pues estamos en esta dinámica, ¿no? De también pues obviamente invitar a que nos sigan dentro de las redes, como @delbandorudo. Estamos en Instagram, en Facebook, en TikTok, en todo, en YouTube, ¿no? Ya están ahí. Y también pues se vienen los videos de estos sencillos, ¿no? Entonces también pues vamos a ir pues estirando un poquito la liga y ya vamos a ir sacando otros tracks que tenemos ahí.
0: Perfecto, Heidi.
6: Y agradecer el espacio, agradecer este espacio.
0: En su casa.
6: Sí, a mí me emociona mucho y creo que pues a mi compañera y a mi compañero también. Agradecer a quienes escuchen también y pues sí, invitarles a que nos escuchen en las plataformas de música y que nos sigan en redes sociales.
7: Muy bien, Raquel.
5: Pues sí, o sea, algo que
2: comentó Lobo, realmente en Puebla hay bandas de ska que a veces son más reconocidas en el exterior, ¿no? En el resto del país, y que sí es importante que los oídos poblanos puedan escuchar más de los poblanos, ¿no?
0: Claro.
2: O sea, que haya más ese apoyo entre poblanos.
5: Pero, pues nada más, y que nos sigan en nuestras redes sociales.
2: Y que nos escuchen, más que nada, que nos escuchen. Que nos escuchen y esperamos que les guste mucho nuestro trabajo.
7: Claro, por supuesto, escuchen a Del Bando Rudo, no se van a arrepentir.
0: Se van a poner a bailar, por supuesto. Cuando yo los escuché también me emocioné mucho. Y bueno, si uno está triste, también se puede poner alegre cuando los escucha. Chicos del Bando Rudo, Heidi, Raquel, Lobo, muchísimas gracias por estar esta noche en Puebla en la Hora Nacional.
3: No, pues muchas gracias
2: por el espacio.
0: ¡Au! Gracias. Y nosotros continuamos.
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9: ¿Qué hay, amigos del Laboratorio de las Ciencias en Puebla en la Hora Nacional? Yo soy Cianya y les doy la bienvenida una vez más a esta cápsula en la que hablamos sobre las mentes brillantes de nuestro estado. Hay científicos que descubren cosas en un laboratorio y hay otros que hacen algo igual de impresionante: predecir cómo funciona la materia antes de que alguien la toque. Hoy te cuento sobre uno de ellos, Fernando Sartillo Picil, investigador de la UAP. Fernando trabaja en un área clave de la ciencia moderna, la fisicoquímica teórica. En pocas palabras, usa matemáticas, física y computación para simular cómo se comportan las moléculas, algo que muchas veces ni siquiera se puede observar directamente en un laboratorio. De hecho, este tipo de ciencia permite resolver problemas que experimentalmente serían imposibles o demasiado costosos. Ahora, vámonos a lo importante, sus logros. Fernando ha participado en investigaciones que se publican en revistas científicas especializadas, donde se estudian temas como estructura molecular, reactividad química, diseño de modelos teóricos. Y ojo con esto, en la ciencia, publicar no solo escribir, es aportar conocimiento que otros científicos usan para avanzar. Por ejemplo, aparece como coautor en investigaciones publicadas en revistas internacionales como Tetrahedron Letters, donde se desarrollan métodos para sintetizar compuestos químicos complejos con aplicaciones potenciales en farmacología. Sí, química que puede terminar impactando en medicamentos del futuro. Además, su trabajo se inserta en uno de los campos más importantes de hoy en día, el uso del supercómputo y modelos teóricos para diseñar materiales, entender reacciones químicas e incluso apoyar el desarrollo de fármacos. En la UAP, estos estudios han permitido, por ejemplo, caracterizar moléculas con potencial anticancerígeno y antidiabético mediante simulaciones avanzadas. Eso te da una idea del tipo de impacto que tiene este campo. Y claro, ese nivel de trabajo no pasa desapercibido. Fernando Sartillo fue reconocido con la Cátedra de Investigación Marcos Moshinsky, uno de los reconocimientos más importantes en México para investigadores en áreas como la física y la química, un sello de que su trabajo tiene nivel y proyección. Pero hay algo que también vale mucho. Además de investigar, también forma científicos. Desde la UAP participa en la formación de estudiantes que hoy se están preparando en áreas de alta especialización, incluyendo simulación molecular y cálculo computacional. Y esto está interesante, porque la ciencia no siempre avanza con grandes titulares. A veces avanza con ecuaciones, con modelos.

0: algo nuevo.
1: Fernando Sartillo Pisil representa justo eso, la ciencia que construye bases, que conecta disciplinas y que, aunque no siempre se vea, está detrás de muchos de los avances que sí vemos. Porque entender el mundo también empieza desde una ecuación. Hasta aquí llega nuestra edición de hoy del Laboratorio de las Ciencias en Puebla en la Hora Nacional. Yo soy Cianya y te espero en la próxima edición para que sigamos descubriendo las mentes maravillosas de Puebla.
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3: De esta forma es como concluimos la edición estatal de La Hora Nacional. Les agradecemos su compañía en esta media hora en la que les presentamos las actividades culturales en Puebla. Síganos en Instagram como SICOM Radio 105.9. Les recordamos que la recomendación musical de hoy fue el trabajo del grupo Clasiqueros.

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0: Para escucharnos nuevamente, síganos en nuestra cuenta de Spotify, SICOM 105.9. Buenas noches, esto fue Puebla en la Hora Nacional. Soy Óscar Alarcón, nos volveremos a escuchar.
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2: Hello, hello, mi Matcher. Buenos días, feliz lunes 27 de julio, Match Morning, 6 de la mañana. Buenos días a Cami desde la producción. Para ti que vas despertando ya de camino al trabajo, 13 grados en este momento en la temperatura con una máxima de 24. ¿Y qué crees? 55% de probabilidad de lluvia. Así que el paraguas no se te olvide, mi Matcher. Y atención, porque la escudería Match va a salir esta semana a las calles de la ciudad de Puebla y tenemos muchas, pero muchas sorpresas para ti. Recuerda que también conectamos a través de las redes @matchradiohq @RenJiménez con doble Z. Buenos días.

Match Morning, The Match, 90.1 más Pop Conectate, Just Give Me a Reason, The Pink. Mi Matcher, atención, porque esta semana Match 90.1 se va a apoderar de las calles de Puebla con kits, con regalos exclusivos que tú puedes conseguir en alguna de nuestras escuderías Match. Soy Ren, te acompaño hasta las 11 de la mañana y nos vemos el miércoles 29 de julio, Matcher, de 5 a 6 de la tarde, porque Matcher, vamos a llevar códigos QR Match para participar y ganarte tu bocina inteligente Match esta semana. Y de esta forma, pues nos puedas seguir escuchando a través de nuestra aplicación oficial y gratuita iHeartRadio. ¿En dónde vamos a estar, Matcher? Anótale, miércoles 29 de julio, de 5 a 6 de la tarde, en calle 29 Sur y 13 Poniente. 29 Sur y 13 Poniente, en la colonia La Paz, aquí cerquita, Matcher. Así que nos vemos por allá. Si no tienes sticker Match, bueno, es momento de que te lances para que ya formes parte de la escudería Match. Recuerda que con ese sticker Match puedes participar para ganarte muchas, muchas sorpresas. Saludos a escuderías Rutas y para todos los negocios que ya también empiezan a activarse. Saludos para ti que me saludas a través de las redes. Arroba Ren Jiménez con doble Z, arroba Match Radio HQ. Saludos para Lili, para Michonne. Un beso, un beso. Vámonos con más música. Olivia Rodrigo llega con Stupid Song en la rola 63 de esta mañana aquí en Match 90.1 más Pop. Conéctate con el Match Morning.

Match Morning The Match 90.1 más Pop Conectate Houdini de Dua Lipa. Y atención, mis Matchers fans de Spider-Man, atentos, que a las 6 de la mañana con 21 minutos les voy a contar del chisme porque Miles Morales podría unirse al universo de Marvel por fin.

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6 de la mañana con 21 minutos, escuchas el Match Morning de Match 90.1 más pop. Conéctate con Post Malone Circles. Por cierto, que canta Sunflower, el tema de Spider-Man. Oye, y hablando de eso, Matcher, el líder de Marvel Studios reveló que ya están planeando incorporar a Miles Morales a este universo. Y te tengo todos los detalles. Soy Ren, te acompaño hasta las 11 de la mañana. Y si no sabes, Miles Morales debutó en los cómics de Marvel en 2011 y es un adolescente afroamericano y latino de Brooklyn que desarrolla habilidades tras ser mordido por una araña modificada genéticamente. Este personaje toma el lugar de Spider-Man en esa realidad alternativa y se convirtió en una de las versiones más populares. El presidente de Marvel, Matcher, Kevin Feige, dice que la compañía está esperando a que termine la trilogía animada protagonizada por Miles Morales antes de avanzar con una versión live action. Pero es un hecho, va a haber Miles Morales en live action, y comparte que está trabajando de la mano con Sony Animation y está feliz de la nueva película Beyond the Spider-Verse porque va a llegar el próximo 2027. Solamente están esperando a que terminen toda la saga animada para comenzar a ver quién podría interpretar a este Spider-Man Miles Morales. Y me encantaría. De hecho, Miles tiene una de las películas más esperadas y aunque se terminen las películas animadas Matcher, vamos a seguir viendo su historia en el universo de Marvel. Me encanta. Estoy contenta. Me gusta Spider-Man. Este miércoles voy a ir a ver la nueva peli. Ahí les cuento. Vámonos con más música. La rola 66 por Tame Impala se llama Dracula aquí en Match 90.1 más pop. Conéctate con el Match Morning.

Morning The Match 90.1 más Pop Conéctate con Muse Surprising, que por cierto próximamente ellos se van a presentar en nuestro iHeartRadio Music Festival 2026 del próximo septiembre de este 2026. Oye, Machor, atención, porque Moenia está celebrando 30 años de trayectoria en la música y tú puedes cantar sus mayores hits, tus rolas favoritas en vivo, porque tengo pasaporte Match con 4 boletos para que vayas con quien quieras. Soy Ren, te acompaño hasta las 11 de la mañana. Ellos se presentan con el Estamos Bien Tour en el Palacio de los Deportes de la Ciudad de México el próximo 24 de septiembre. El pasaporte Match te incluye 4 boletos para que te lances con quien quieras y participar para ganártelo. Es súper fácil. Me vas a mandar un mensaje a través de mi Instagram, @RenJiménez_Z. Repito, @RenJiménez_Z, con emojis de caritas felices. Y recuerda, mientras más emojis de caritas felices me mandes, yo más rápido te mando el link de registro para que puedas participar. Tienes que llenar el formulario que viene ahí con tus datos todos los días, porque de esta forma vas a tener mayor oportunidad de ganar. Es importante que nos sigas en @MatchRadioHQ, @MatchRadioHQ, también en Instagram, y listo. Así que mucha suerte, vámonos con más música. Ya suena de fondo la rola 68 de esta mañana por The Weeknd, Blinding Lights, aquí en Match 90.1 más Pop. Conéctate con el Match Morning.

0: Match Morning The Match 90.1 más pop, conéctate, Die With A Smile de Lady Gaga y Bruno Mars. Mi Matcher, atención, porque nuestro artista match Justin Bieber alcanzó un nuevo récord musical después de su show en el torneo futbolero. Atento que a las 6 de la mañana con 45 minutos te platico.
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6:45. Escuchas el Match Morning, The Match 90.1 más Pop. Conéctate. Where Are You Now por Skrillex, Diplo y Justin Bieber. Y hablando de Justin Bieber, aumentó sus reproducciones musicales un 110% más después de que cantó en el campeonato de fútbol de este 2026. Soy Ren Jiménez, te acompaño hasta las 11 de la mañana. Y Mature Illuminate es una empresa de datos y análisis de la industria que ofrece información y compartió los cambios en la escucha de música de Justin Bieber. Analizaron las reproducciones de cada rola que sonaría 2 días antes de la final, el viernes y el sábado, y las compararon con las de la final y el día después, o sea, domingo y lunes. Y resulta que Everything Hallelujah de Justin Bieber subió un 110% de 592,000 reproducciones a 1.25 millones, o sea, un poco más del doble, Mature. Y no fue el único, porque las reproducciones globales de Music de Madonna aumentaron un 66% de 193,000 a 321,000 reproducciones. Dynamite de BTS también creció de 2.14 millones a 3 mil millones, Mature, un aumento de un 43%, la verdad es un montón. Y Die Die de Shakira con Burna Boy también aumentó, de 24%, o sea, tenían 14.78 millones de reproducciones y aumentó a 18.27 millones. Lo más interesante es que solo aumentaron las canciones que tocaron el día del partido, porque pues obviamente se popularizaron otra vez, les hicieron recordar a las personas, y felicidades a todos nuestros artistas Match porque se la rifaron. ¿Cuál fue tu favorito? ¿Te gustó Justin Bieber? A mí me encantó. Muy bien para Justin. Vámonos con más música. Ya llega Hugo con Moving to the Sun. Aquí en Match 90.1 más Pop. Conéctate con el Match Morning.

0: Match Morning, The Match 90.1 más Pop. Conéctate, Miley Cyrus con Flowers. Y Matcher, que Paul McCartney no fue el único artista Match que cantó en la boda de Taylor Swift. Acaba de revelarse el nombre de otra cantante muy 2000era que también se presentó. Y a las 7 de la mañana te cuento de quién se trata.
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0: Ale, mi Matcher, que en 5 minutos más serán las 7 de la mañana en este lunes 27 de julio. Que estés muy bien, mi Matcher. Te mando muchos besos a donde quiera que estés, ya manejando de camino al trabajo, estás en tu casa, escuchándonos también a través de nuestra aplicación oficial y gratuita iHeartRadio, en tu cel, tableta o bocina inteligente Match. Buenos días a Cami desde la producción. Y bueno, Macho, resulta que Avril Lavigne y Paul McCartney ahora cantan en las bodas. En tres rolas más te voy a contar este chisme porque se presentó en la boda del año de una de nuestras artistas Match, así que entérate. Buenos días.

Match Morning The Match 90.1 más pop. Conéctate con Maroon 5, She Will Be Loved. Mi mayor atención porque Avril Lavigne y Paul McCartney cantaron en la boda de Taylor Swift. Soy Ren, te acompaño hasta las 11 de la mañana. Y el fin de semana hubo muchos medios, comentaristas que compartieron que Avril Lavigne efectivamente sí actuó en la boda de Taylor y Travis Kelce, que se celebró en el Madison Square Garden a lo grande, Mature, el anterior 3 de julio. Bueno, dicen que Avril cantó Skater Boy, esta canción que salió en 2002 y estuvo buenísimo, pero que no fue la única que se presentó. Por ejemplo, la rapera y súper amiga de Taylor Swift, Ice Spice, fue una de las que más energía tuvieron en el escenario. También estuvo un clásico de clásicos, Stevie Nicks, que cantó canciones buenísimas, buenísimas. Y Paul McCartney cantó I Want to Hold Your Hand por primera vez en más de 60 años. Y pues estos comentarios se viralizaron a través de las redes. Bien sabemos que no hay fotos, no hay videos, porque fue una boda 100% privada para ellos, que todavía tampoco se sabe si le hicieron privada porque efectivamente grabaron un documental que a lo mejor próximamente lo van a estrenar. No sabemos nada, Mature, pero siempre tenemos la exclusiva para ti. Por eso tienes que seguirnos a través de las redes sociales para todos los detalles. @MatchRadioHQ, @RenJiménez con doble Z. Lo que sí estoy segura es que fue una boda enorme, fue súper bonita y que ellos están felices, y esto es lo importante. Vamos a escuchar a Taylor Swift con The Fate of Ophelia aquí en Match 90.1 más pop. Conéctate con el Match Morning.

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1: Match Morning The Match 90.1 más Pop Conéctate Beautiful Things de Benson Boone y Match, última semana del verano Match. Y si todavía no tienes tu bocina inteligente Match, pendiente, porque a las 7 de la mañana con 21 minutos te suelto la dinámica para participar y ganar.
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4: ¡Hey! ¿Qué onda, Matchers? ¡Excelente inicio de semana! Para mí es un gusto estar acompañándolos. Soy Andrea y les estaré presentando toda la información vial para este lunes.
3: Tráfico lento.
4: Y es que justo a esta hora así se encuentra Avenida 11 Sur desde el circuito Juan Pablo II y hasta Avenida 47 Poniente. Va con un poquito de asentamientos a Avenida 15 de Mayo desde la calle Azabache y hasta el Boulevard San Felipe.
3: Carga que avanza.
4: Por el Boulevard Norte desde el Boulevard de la Pedrera y hasta la calle 32 Poniente. Así también encontrarás la calle 16 Sur desde Avenida Juan de Palafox y Mendoza y hasta Avenida 9 Oriente.
3: Fluido.
4: Y mejor aprovecha que Avenida Rosendo Márquez ahorita va libre desde Avenida 31 Poniente y hasta la calle Oriental. También prolongación 14 Sur te conviene desde el Boulevard Municipio Libre y hasta el Boulevard Carlos Camacho Espíritu.
3: Clima.
4: 14 grados y llegaremos a la máxima de 23 grados. Soy Andrea y bienvenidos a Match 90.1 más Pop. Conéctate.

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7 de la mañana con 21 minutos. Sigues en el Match Morning de Match 90.1 más Pop. Conéctate, Treasure de Bruno Mars. Eres mi tesoro. Oye, Matcher, queremos que tu verano match todavía suene a Match 90.1 desde tu casa, tu negocio o hasta si te vas de vacaciones. Y ya esta es última semana para participar y ganarte tu bocina inteligente Match. Soy Ren Jiménez, te acompaño hasta las 11 de la mañana. Y participar para ganarte tu bocina inteligente Match es súper fácil. Lo único que vas a hacer es paso número 1. Tienes que seguirnos en Instagram, @matchradiohq. Recuerda, @matchradiohq. De ahí vas a buscar el último reel, el último video que dice Comic Con, y aparece Carla Márquez de Match León, una de nuestras locutoras de la cadena. Paso número 3, vas a comentar la frase: escucho Match desde Puebla, @RenJiménez con doble Z. Está fácil. Escucho Match desde Puebla, @RenJiménez con doble Z. Una vez que me etiquetes, yo te mando por mensaje privado el link de registro en donde viene un formulario. En ese formulario viene una trivia que tienes que llenar con tus datos estos días muchas veces. Porque acuérdate, este viernes en Match vamos a dar a conocer a los últimos ganadores y podría ser tú. Así que yo que tú, me lanzo y hago la dinámica. Vámonos con más música en la rola 78 de esta mañana. Llega Olivia Dean con So Easy to Fall in Love. Aquí en Match 90.1 más Pop. Conectate con el Match Morning.

Sigues en el Match Morning, The Match 90.1 más Pop. Conéctate con Sign of the Times por Harry Styles. A ver, Matcher, ¿qué crees que sea mejor? ¿Tomar jugos de fruta o comerte la fruta entera? Te voy a decir qué dice la ciencia. Soy Ren, te acompaño hasta las 11 de la mañana. Y cuando exprimes la fruta, se elimina la fibra que regula los nutrientes y la transforma más bien en puro azúcar. Imagínate, para comer 3 naranjas te vas a tardar como 10 minutos masticando, te vas a sentir satisfecho. Si esas 3 naranjas las exprimes, tardas 30 segundos, le metes a tu cuerpo muchísima cantidad de azúcar y te vas a quedar con hambre. Los tips que recomiendan los expertos es que te prepares cócteles de fruta. La base de tu cóctel debe de contener frutas bajas en azúcar, como frutos rojos, algún cítrico como el kiwi, melón, sandía, frutas que te sacien como la manzana verde o la pera, macho. Esa es muy buena opción. También puedes agregarle proteína como yogur griego sin azúcar, kefir natural, cottage, queso cottage y ponerle una grasa saludable, semillas de chía, nueces, almendras, pistaches o hasta crema de cacahuate que sea solo de un ingrediente. Así la buscas. Si tú quieres tomar jugos, puedes tomar jugo verde, pero con poca fruta para mantener los nutrientes. El mejor es con apio, pepino, espinaca y un toque de limón. Si quieres más cócteles de fruta o jugos que sean buenos para tu cuerpo, nutritivos, mándame un mensaje con la palabra jugo a través de mi Instagram, @RenJiménez_ @MatchRadioHQ. Vámonos con más música. En la rola número 80 de esta mañana llega Please Please Please de Sabrina Carpenter, aquí en Match 90.1 más Pop. Conectate con el Match Morning.

0: Match, Morning The Match, 90.1 más pop conectado. Justin Bieber, Nicki Minaj con Beauty and a Beat. Y Mature Sam Smith llega el siguiente mes a la Ciudad de México. Y tenemos el pasaporte Match con 4 boletos activo. Y si tú lo quieres, a las 7:48 te cuento la dinámica.
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0: Hello, Nachers. Para mí es un gusto estar acompañándolos en este lunes y vamos por más información vial.
1: Tráfico lento.
0: Te platico que así encontrarás Avenida 11 Sur desde el circuito Juan Pablo II y hasta Avenida 47 Poniente. También Avenida 15 de Mayo ya con asentamientos entre la calle Azabache y el Boulevard San Felipe.
1: Carga que avanza.
0: En la calle 16 Sur, solo si partes de Avenida Juan de Palafox y Mendoza y te diriges a Avenida 9 Oriente. También en el Boulevard Norte encontrarás ligera carga desde el Boulevard de la Pedrera y hasta la calle 32 Poniente.
1: Fluido.
0: En cambio, vas a avanzar rapidísimo por Avenida Rosendo Márquez desde Avenida 31 Poniente y hasta la calle Oriental. Y prolongación 14 Sur también va con buen avance desde el Boulevard Municipio Libre y hasta el Boulevard Carlos Camacho Espíritu.
1: Clima.
0: 14 grados, marque el termómetro. Soy Andrea y estás escuchando Match 90.1 Más Pop. ¡Conéctate!
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7:48, escuchas el Match Morning de Match 90.1 más pop, conectate con Root the Magic. Mi matcher, nuestro artista Match Sam Smith, está por iniciar su residencia por México el próximo mes de agosto y tú puedes ir a uno de sus conciertos con 3 personas más. Soy Ren, te acompaño hasta las 11 de la mañana. Recuerda que él se presenta el 18 de agosto en el Auditorio Nacional de la Ciudad de México con el To Be Free Mexico City Tour, que va a estar muy bueno. Imagínate, vas a cantar tus canciones favoritas, un ratito de desestrés de la chamba, de la escuela, del negocio, en un concierto de un artista Match que te encanta. Bueno, la dinámica para participar y ganar es que terminando esta intervención, yo te voy a publicar el link de registro en las historias en mi Instagram. Me encuentras como @RenJimenez. @RenJimenez. No olvides seguirnos en @MatchRadioHQ. De esta forma vas a llenar el formulario que viene en el link con tus datos. Acuérdate, lo puedes hacer muchas veces todos los días con distintos dispositivos, distintos navegadores, y de esta forma tienes mayor oportunidad de ganar. Así que Matcher, yo que tú, empezaba a registrarme porque hasta el 14 de agosto, antes de finalizar el Match Morning, anunciamos a los ganadores. Estás a tiempo. Vámonos con más música de verano Match. Ya llegas a Sara Larson con Midnight Sun aquí en Match 90.1 más pop, conectate con el Match Morning.

0: Match Morning The Match 90.1 más pop, conéctate Birds of a Feather por Billie Eilish. A ver, Matcher, si tus relaciones actuales fallan, expertos dicen que deberías intentar salir con alguien de tu mismo signo zodiacal. ¿Por qué será? A las 8 de la mañana te cuento.
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2: Buenos días, mi Matcher. Ya son las 8 de la mañana en punto en este lunes 27 de julio. Saludos para ti, mi Matcher, que ya estás en el trabajo todavía de camino, te sigues preparando. Gracias por escuchar también a través de nuestra aplicación oficial y gratuita iHeartRadio y por seguirnos a través de las redes sociales @MatchRadioHQ, @RenJiménez con doble Z. Y a ver, Matcher, ¿es buena o mala idea salir con alguien que es de tu mismo signo zodiacal? En dos canciones más te voy a contar qué dicen los expertos. ¿Será cierto? ¿No será? ¡Atención!

Match Morning The Match 90.1 más pop. Conéctate con Maneskin Begin. A ver, Matcher, los astrólogos dicen que salir con alguien de tu mismo zodiacal, signo zodiacal, podría asegurar una compatibilidad mucho más fuerte. Soy Reni, te acompaño hasta las 11 de la mañana y la astrología explica que compartir el mismo signo genera una sintonía inmediata y profunda con la otra persona, aunque eso sí, duplica tanto las virtudes como los peores defectos en la convivencia. De hecho, hay expertos que dicen que estas uniones requieren un esfuerzo para equilibrar la balanza de personalidades y que los egos no choquen. Los pros es que tu pareja te va a entender porque va a procesar el mundo exactamente igual que tú. Si te encanta salir de fiesta o prefieres quedarte en cama viendo películas, tu pareja va a querer hacer lo mismo sin que tengan que discutir. Es muy difícil que te juzgue por tus errores o manías porque comparten tus mismas debilidades que tú y hablan el mismo idioma casi mental y emocional, supuestamente, ¿verdad? Los contras es el efecto espejo. Todo lo que te choca, te checa, Matcher. Lo vas a ver multiplicado y de frente en tu pareja. Si eres terco, eres celoso, desordenado, el otro lo va a hacer lo doble y te va a caer muy mal. Pero porque tú eres igual. Es muy común que compitan inconscientemente por tener la razón, el control de la relación o el protagonismo. La relación puede irse hacia un entorno o demasiado intenso o demasiado aburrido. Que yo digo que acá incluso no es necesario que tengan como el mismo signo zodiacal. O sea, simplemente si llega a pasar entre parejas que tienen como el mismo carácter, que chocan, porque como bien dicen, lo que te choca te checa. Y es verdad. Oigan, me ha pasado, Matcher. Mándenme en el Talkback Match de iHeartRadio, el micrófono blanco a un lado del botón de play. ¿Qué signo zodiacal eres tú y tu pareja? Y te voy a decir si son compatibles. ¿Jalas o queso? Ya sabes, Chocquack Match, descargas iHeartRadio gratis en tu celo tableta, te registras, buscas Match 90.1, al lado del botón de play está el micrófono, dale click que aquí te escucho. Vámonos con más música. Eso sí, Matcher, si ya tuviste pareja y te dice que hay que quedar como amigos, que no sé qué, eso no se puede. También si te gusta mucho alguien y pues nomás lo quieres hacer tu amigo, tu amiga, no va a funcionar y te lo dice Somber. En esta canción se llama Back to Friends aquí en Match 90.1 más pop. Conectate con el Match Morning.

0: Así suena el Match Morning, The Match 90.1 más Pop. Conectate con Golden de las Huntrix. Oye, Matcher, el videojuego Fortnite se acaba de unir a un parque de diversiones para un evento súper especial en Halloween. Y si quieres saber cuál es, a las 8 de la mañana con 23 minutos te cuento.
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2: Tráfico lento.
1: Justo en el Boulevard Esteban de Antuñano a la altura de Avenida 25 Poniente.
2: Carga que avanza.
1: Ya por el Boulevard Norte desde la calle 24 Poniente y hasta la Diagonal 10 Poniente. Misma condición por Avenida 4 Poniente desde la calle 17 Norte y hasta Avenida 11 Norte.
2: Avanza.
1: No lleva nada de tráfico a Avenida Nacional desde Avenida 105 Poniente y hasta el Boulevard Municipio Libre.
2: Clima.
1: 16 grados, marque el termómetro. ¿Tienes una tienda de pinturas? 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

8 de la mañana con 23 minutos. Escuchas el Match Morning The Match 90.1 más pop conectate paparazzi de Lady Gaga. Oye, Macho, los parques de Universal Studios van a abrir una zona temática del videojuego Fortnite en Halloween. Soy Ren, te acompaño hasta las 11 de la mañana y esto va a ser para el evento Halloween Horror Nights, en donde los parques cada año hacen una temática de terror, poniendo sus casas embrujadas, zonas de miedo, shows en vivo que están padrísimos. Y esto, mi Matcher, se va a mezclar con la temporada del juego Four Nightmares, un evento en el juego en donde puedes conseguir personajes de terror, armas raras, hacer misiones con la temática de Halloween. Y la nueva zona va a abrir el próximo 28 de agosto en su complejo en Orlando, Florida, y el 3 de septiembre en el de Hollywood en California. La compañía revela que la zona se va a llamar Freaky Fields, mi Matcher, que va a estar muy buena, y en los parques los visitantes van a entrar a un campo de batalla invadido por una fuerza amenazante. Allí va a estar el autobús icónico del juego. Vas a poder encontrar novedades exclusivas como mercancía, códigos para canjear por cosas en el juego. O sea, va a estar bastante interesante. Si tienes la oportunidad, mi Matcher, lánzate. Yo creo que para las próximas vacaciones, si esto todavía lo vuelven a hacer, Las vamos a cambiar. Vámonos con más música, mi Matcher. Mantente pendiente a través de las redes sociales para que te enseñemos las fotos. @MatchRadioHQ, @RenJiménez con doble Z. Ya llega Tame Impala con Dracula, aquí en Match 90.1 más pop. Conéctate con el Match Morning.

8:32, escuchas el Match Morning, The Match 90.1 más pop conectate Coldplay con Sky Full of Stars. 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Vámonos con más música. Ya llega Dua Lipa con Don't Start Now en la rola 92 de esta mañana aquí en Match 90.1 más pop. Conéctate con el Match Morning.

0: Morning, The Match, 90.1 más Pop Conectate con Bruno Mars, I Just Might. Y Matchware, si quieres escuchar a BTS, a Benson Boone, Sara Larson y más artistas Match gratis, nuestros artistas van a dar un concierto gratis en Puebla. Si tú quieres vivirlo, atento que a las 8 de la mañana con 49 minutos te cuento los detalles.
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1: Fluido.
0: Aprovecha lo mayor por Avenida Nacional desde Avenida 105 Poniente y hasta el Boulevard Municipio Libre. Así también se encuentra el circuito Juan Pablo II desde la calle 27 Sur y hasta el Boulevard Atlixco.
1: Avanza.
0: Aunque con un poquito de asentamientos, el Boulevard Norte desde la calle 24 Poniente y hasta la Diagonal 10 Poniente. El Boulevard 12 de Octubre también lleva ligera carga desde el Boulevard Sánchez Pontón y hasta el Boulevard 14 Sur.
1: Carga que avanza.
0: Con un poquito de asentamientos, el Boulevard Esteban de Antuñano a la altura de Avenida 25 Poniente.
1: Clima.
0: 16 grados, marque el termómetro. 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

8 de la mañana con 49 minutos. Escuchas el Match Morning, The Match 90.1 más pop. Conectate Justin Bieber con Love Yourself. 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Vámonos con más música. Si te gusta el K-pop, llega Eyelid con It's Me aquí en Match 90.1 más pop. Conéctate con el Match Morning.

0: Escuchas el Match Morning, The Match 90.1 más pop, conectate con Joe en Off Beginning. Y Matcher, nuestra artista man Shakira ha facturado tanto que va a tener una mini ciudad en su honor. Así que ve haciendo las maletas para mudarte, porque a las 9 de la mañana te cuento los detalles.
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4: Buenos días, ya son las 9 de la mañana. Quiere decir que te acompaño 2 horas más hasta las 11. Feliz lunes, inicio de semana. Saludos para los que ya andan en la chamba, en la oficina, transportes públicos, taxis, escuderías. Muchos besos. 17 grados en la temperatura con una máxima de 24 y 55% de probabilidad de lluvia. Julio se despide con lluvia, así que precaución. Mi macho, nuestra artista match, Shakira, quiere hacer su propia mini ciudad en España. En 2 rolas más, te voy a pasar el chisme completo porque es real, ¿eh? Así que créeme, atención. Buenos días.

Rolo, Tommy Matcher sonando en el Match Morning, The Match 90.1 más pop. Conectate con Shakira, Shakira Hips and Lie. Y Matcher, a ver, hablando de Shakira, va a construir un estadio solo para ella en España y parece una ciudad. Soy Ren Jiménez, te acompaño hasta las 11 de la mañana. Y resulta que Shakira va a dar una residencia de 12 conciertos entre septiembre y octubre de este 2026 en Madrid para terminar su gira Las Mujeres Ya No Lloran World Tour, que por cierto, tiene muy buenas rolas, Matcher. Por eso pidió tener su propio estadio en el Music Iberdrola del barrio de Villaverde. Y no va a ser un espacio con un escenario nada más, sino que medios de prensa dicen que va a tener 8 experiencias inmersivas. Espacio de arte, cine, literatura, gastronomía, moda, espacio infantil, zona VIP, fan zone y por supuesto el escenario. Va a haber zonas de parques y con vegetación para que puedas disfrutar del ambiente. ¿Cuándo va a ser, Matcher? Bueno, va a ser en un horario de 12 del mediodía hasta la 1 de la mañana, 13 horas. Y Matcher, si es que se extienden los shows, puede hasta durar más. La capacidad de este recinto va a ser para 50.000 personas. Y si no tienes boleto para alguno de sus conciertos en España y solo quieres conocerlo por el momento, solo van a poder entrar estudiantes del lunes a jueves, pues para tomarse fotos, pero ya casi puedes vivir ahí todo el día del concierto, solo les falta el hospedaje, Matcher. Pero el concepto se parece un poco al Coachella. Ya vamos a ver cómo llega al final. Si quieres ver fotos, Matcher, ¿ya hay fotos, Cami? Sí, dice Cami que sí. Entonces te las paso en este momento a través de mi Instagram, @RenJiménez_MatchRadioHQ. Mándame la palabra Shakira y te las mando para que lo veas. Vámonos con más música. Taylor Swift llega con I Knew It, I Knew You aquí en Match 90.1 más pop. Conectate con el Match Morning.

0: Match, Morning the Match, 90.1 más pop. Conéctate con Espresso, de Sabrina Carpenter. Mi Matcher, a ver, si creciste con los Looney Tunes o con Bugs Bunny, seguramente no sabías que El Coyote y El Correcaminos van a tener una nueva película. Atento que a las 9 de la mañana con 23 minutos te platico.
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0: ¿Qué onda, Matchers? Para mí es un gusto estar acompañándolos y aquí va de nuevo más información vial.
1: Tráfico lento.
0: En prolongación 14 Sur desde la calle 95 Oriente y hasta el Boulevard Municipio Libre. El periférico ecológico también con carga desde avenida 16 de Septiembre y hasta el Boulevard Las Carmelitas.
1: Carga que avanza.
0: Lleva un poquito de asentamientos el Boulevard Hermano Cerdán a la altura de la calle 37 Norte.
1: Avanza.
0: Aunque con ligera carga el Boulevard Carlos Camacho Espíritu desde el circuito Juan Pablo II y hasta la calle 7 Sur. Misma condición por avenida 25 Poniente desde la calle 45 Sur y hasta el Boulevard Atlixco.
1: Fluido.
0: Aprovechalo, Major. El Boulevard Xonaca sin tráfico desde la calle 30 Norte y hasta la calle 18 Norte.
1: Clima.
0: 19 grados, marque el termómetro. ¿Todo listo para iniciar tu viaje? Síguenos en X a través de @tráficopuebla y revisa la mejor ruta para llegar a tiempo a tu destino. 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

Escuchas en Match Morning The Match 90.1 más Pop. Conéctate Jessie J y B.O.B. con Price Tag. Oye, Macho, si eres fan de los Looney Tunes, oficialmente tenemos un nuevo adelanto de la nueva película El Coyote contra Acme. A que no te lo sabías, ¿verdad? Soy Ren, te acompaño hasta las 11 de la mañana. Y Macho, ahí te van todos los detalles, porque resulta y resalta que Warner Bros. Estuvo desarrollando por años esta nueva película del icónico coyote que quería comerse al Correcaminos. Después de sufrir recortes de presupuesto, porque también tuvieron problemas financieros, habían cancelado el proyecto, y ya tiempo después, por presión de los fans, se rescató por otra distribuidora. ¿De qué va a tratar la película? Va a tener una épica batalla legal en la que Willy E., el coyote, decide demandar a la corporación Acme. Y John Cena, ¿qué crees? Va a ser el nuevo villano que va a interpretar al abogado que defiende a la empresa Acme. Van a aparecer otros personajes clásicos como el gallo Claudio, el pato Lucas, Porky, Bugs Bunny, y se va a estrenar en cines el próximo 27 y 28 de agosto. Hay tráiler y si quieres te lo puedo pasar, que está buenísimo, ¿eh? Está muy divertido. Te lo paso por mensaje a través de mi Instagram, arroba Ren Jiménez con doble Z, arroba Match Radio HQ. Mándame la palabra W, ¿te late, Macho? De esta forma te lo mando y listo. Vámonos con más música. La rola 102 de esta mañana llega So Easy to Fall in Love de Olivia Dean aquí en Match 90.1 más Pop. Conéctate con el Match Morning.

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1: Éale mi match que así suena el Match Morning de Match 90.1 más Pop. Conectate con One Direction, One Way or Another. 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Vámonos con más música. Kendrick Lamar y SZA llegan con Luther en la rola 104 de esta mañana aquí en Match 90.1 más Pop. Conéctate con el Match Morning.

0: Match Morning The Match, 90.1 más pop, conectate con Hugel y Salto Jamaican. 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Atento que a las 9 de la mañana con 49 minutos te cuento cómo participar.
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4: Informedial. Hello Matchers, a seguir disfrutando de este lunes. Soy Andrea y vamos por más información.
2: Fluido.
4: Ahora te platico de las buenas opciones, porque justo el Boulevard Xonaca no lleva nada de tráfico desde la calle 30 Norte y hasta la calle 18 Norte.
2: Avanza.
4: Aunque con ligera carga, avenida 25 Poniente desde la calle 45 Sur y hasta el Boulevard Atlixco. El Boulevard Carlos Camacho Espíritu también lleva ligera carga desde el circuito Juan Pablo II y hasta la calle 7 Sur. Misma condición por avenida 42 Sur entre la calle 57 Oriente y hasta la avenida Fidel Velázquez.
2: Carga que avanza.
4: Por el Boulevard Hermano Cerdán a la altura de la calle 37 Norte.
2: Tráfico lento.
4: Aún tardarás algunos minutos en prolongación 14 Sur desde la calle 95 Oriente y hasta el Boulevard Municipio Libre. También en el periférico ecológico hay un poquito de asentamientos entre avenida 16 de Septiembre y hasta el Boulevard Las Carmelitas.
2: Clima.
4: 19 grados y llegaremos a la máxima de 23 grados. 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

9:45. Escuchas el Match Morning de Match 90.1 más Pop. Conéctate Easy on Me por nuestra artista Match Adele. 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Y él es un compositor y productor musical japonés que es muy reconocido porque creó el soundtrack de la legendaria saga de Silent Hill. De hecho, ya se agotaron todas las entradas en Estados Unidos y llega a México para ofrecer una experiencia única para todos los amantes del terror. ¿Cuándo es? El primero de noviembre, mi matcher, en el Teatro Metropolitan de la Ciudad de México, y tengo para ti el pasaporte Match K-Pop con 4 boletos. 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A veces a la primera no deja mandar fotos, pero me vas a mandar la palabra K-Pop y listo. Yo acepto tu mensaje, me mandas la captura, te mando el formulario, lo llenas con tus datos y ya estás participando. Vámonos con más música, la rola 107 de esta mañana por Justin Bieber. Se llama Speed Demon aquí en Match 90.1 más Pop. Conéctate con el Match Morning. Bonito día.

Match Morning The Match 90.1 más Pop Conectate Break My Heart por Dua Lipa. Muchas gracias, Matcher, por sintonizar el Match Morning. Recuerda que me quedo contigo una hora más hasta las 11 de la mañana. Y oye, ¿cómo está eso de que nuestro artista Match Bruno Mars es el nuevo Harry Potter? A las 10 de la mañana te cuento qué pasó.

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Escuchas Match 90.1 más Pop, conéctate con Where is the Love de los Black Eyed Peas. Oye, Matcher, Bruno Mars fue a Hogwarts por una noche. ¿Y qué pasó? Soy Ren, te acompaño hasta las 11 de la mañana. Y bueno, imagínate que vas a un concierto de Bruno Mars y de repente lo ves convertido en Harry Potter. Esto pasó el fin de semana, Matcher, en uno de sus conciertos en el Estadio Wembley de Londres, y apareció literalmente con el uniforme de Gryffindor, con lentes redondos, una varita mágica y hasta el peluche de Dobby en el hombro. El público se volvió loco porque fue un guiño inesperado al universo de Harry Potter y todo quedó grabado, Matcher. Los videos se viralizaron a través de las redes y lo mejor es que Bruno Mars ni siquiera perdió el humor. Matcher siguió el concierto como si estuviera dando clases en Hogwarts, moviendo la varita mágica, y está buenísimo. No sé, pero de verdad me pregunto, ¿qué va a hacer aquí en México? Si no saca el trompo de tacos al pastor y lo rasura ahí enfrente de todos, me enojo. O que lleve unos mariachis, que yo creo que sí, eso sí lo va a hacer por Risk It All, que por cierto ya suena de fondo. ¿Quieres ver los videos? Te los paso a través de mi Instagram, @RenJimenez_@MatchRadioHQ. Vamos a escucharlo con Risk It All, Bruno Mars aquí en Match 90.1 más Pop, conéctate.

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9: Hello Matchers, a seguir disfrutando de este inicio de semana. Soy Andrea y llegó el momento de más información del tráfico y el clima, así que toma nota.
1: Tráfico lento.
9: Y es que justo así continúa el Boulevard Hermanos Cerdán desde la autopista México-Puebla y hasta el Boulevard Francisco Villa. Va también con carga el Boulevard Municipio Libre desde la calle Pedro Moreno y hasta Avenida 11 Sur.
1: Carga que avanza.
9: En el Boulevard del Niño Poblano a la altura de Avenida Central. Hay asentamientos en la calle Chignahuapan desde la calle Aljojuca y hasta Avenida Teziutlán Sur.
1: Avanza.
9: Aunque con un poquito de asentamientos, Avenida Francisco y Madero desde el Boulevard 2 de Octubre y hasta la calle 20 de Noviembre. Misma condición por la calle 15 Norte entre el Boulevard Hermanos Cerdán y la calle 46 Poniente.
1: Fluido.
9: Es mejor aprovechar que a esta hora Avenida Héroe de Nacozari no lleva nada de tráfico desde Avenida 22 Poniente y hasta Avenida 40 Poniente.
1: Clima.
9: El termómetro marca 20 grados. Aún esperamos alcanzar una máxima de 23 grados. 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Quédate escuchando Match 90.1, más pop, conéctate.

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10 de la mañana con 24 minutos, escuchas el match en Match 90.1 más pop, conéctate. We are the people con Empire of the Sun, te iba a decir Match Morning, pero ese ya acabó Match. 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Vámonos con más música, mi Matcher, en la rola número 6 de la hora, Dracula de Tame Impala, aquí en Match 90.1 más pop, conéctate.

Match, Match, 90.1 más pop, conéctate a Britney Spears con Taxi. Y Matcher, Matcher, Matcher. Ya tiene Harry Styles su playlist para México, ya la revelaron. Soy Ren, te acompaño media hora más hasta las 11 de la mañana. Si ya tienes boletos para ver a Harry Styles en la Ciudad de México, hay buenas noticias porque ya se dio a conocer su setlist oficial. Y va a traer Matcher como parte de su gira Together, Together, canciones y clásicos como Golden, Adore You, Watermelon Sugar, As It Was, Sign of the Times, pero también varias canciones de su nuevo álbum como Are You Listen Yet, Taste Back, Coming Up Roses, Matcher. Y el show va a durar alrededor de 2 horas. Bastante bien, ¿eh? Combina nostalgia con su nueva etapa musical. Y eso sí, siempre pasa con Harry Styles que podría sorprendernos con alguna canción especial para nosotros como público mexicano. 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Ahora sí, anímate, Matcher, vámonos con algo de Harry Styles. Esto se llama As It Was aquí en Match 90.1 más pop. Conéctate.

0: 90.1 más pop, conéctate baby doll de Dominic Pike. Y Mature, atención que si te gusta la música de Alejandro Sanz, te regalo acceso cuádruple para su concierto a las 10 de la mañana con 47 minutos.
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3: ¿Qué onda, Matchers? A seguir disfrutando de este día. Soy Andrea y aquí va de nuevo más información.
2: Fluido.
3: Es mejor aprovechar que así se encuentra Avenida Héroe de Nacozari desde Avenida 22 Poniente y hasta Avenida 40 Poniente.
2: Carga que avanza.
3: Ya por la calle 15 Norte desde el Boulevard Carmen Cerdán y hasta la calle 46 Poniente. Así también por Avenida Francisco y Madero desde el Boulevard 12 de Octubre y hasta la calle 20 de Noviembre. Misma condición por Avenida Reforma desde la calle 23 Sur y hasta la calle 17 Sur.
2: Carga que avanza.
3: En la calle Chignahuapan desde la calle Aljojuca y hasta Avenida Teziutlán Sur.
2: Tráfico lento.
3: Aún tardarás algunos minutos en el Boulevard Municipio Libre desde la calle Pedro Moreno y hasta Avenida 11 Sur.
2: Clima.
3: El termómetro se mantiene en 20 grados. Recuerda que alcanzaremos una máxima de 23. Soy Andrea, quédate escuchando Match 90.1 más pop. Conéctate.

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0: 10:47, escuchas Match 90.1 más Pop, conéctate, Lose Yourself de Eminem. Y Matchur, ¿ya escuchaste?
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0: Bueno, Matchur, si tú quieres cantar esta rola en vivo y en directo con Alejandro Sanz, tengo acceso cuádruple para su concierto. ¿Lo quieres? Soy Ren, te acompaño unos minutos más hasta las 11 de la mañana. Él se presenta próximo 10 de octubre en el Estadio GNP Seguros de la Ciudad de México. 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Así que mucha suerte, vámonos con más música. Ya suena de fondo Dancing on My Own por Robin aquí en Match 90.1 más Pop. Conéctate.

0: Escuchas Match 90.1 más Pop. Conéctate con Justin Bieber y Daniel Caesar Peaches. Match or, ya me voy, pero ya llegó.
1: Peaches. ¿Era esa canción, no? La de, no.
0: Claro.
1: Ah, no, la de Justin
0: Bieber. No, es que tienes la realidad alterada, Emilio, si era esa.
1: Ah, perdón, imagínate, así de que entré a un bucle, así
0: todos
1: de una realidad
0: alterada. Todos tienen la realidad alterada. Estábamos con Peaches.
1: ¿Cuál es tu peli favorita de que está basada en un videojuego?
0: Bueno, me gusta mucho Ready Player One.
1: ¡Ah, es buenísimo!
0: Quiero que así sea la vida algún día.
1: Ojalá, estaría chido.
0: Bueno, no tan... Por fuera no tan feo, pero sí estaría muy bueno. Sí, que existiera como un videojuego en donde te metas, sientas que es real, me encantaría.
1: Me gusta. A mí también. Ese es mi favorito, yo creo.
0: Está bueno, ¿no?
1: Sí, buena peli.
0: Bueno, cuéntales a los matchers qué tienes para hoy.
1: Mi Rey Jiménez, dentro de unos cuantos minutacos les voy a contar cómo pueden ganar boletos para una experiencia increíble y además cómo escuchar el festival iHeartRadio Music Festival a través de nuestra estación.
0: Que va a estar buenísimo.
1: Va a estar buenísimo.
0: Viene BTS. Acá, Match.
1: Sí, BTS.
0: Así que atención, buenísimo. Matchers, si tú quieres saber más detalles, gracias a Cami desde la producción. Mañana nos escuchamos a qué hora en punto de las 6 de la mañana en el Match Morning. Y bueno, ya llegué Emilio Quiroz para acompañarte en este día de maratón. Y para cerrar, Hanna Chavarría. Que tengas un excelente inicio de semana. Te mando un beso, Matcher, y estás en...
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0: Adiós.

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2: ¿Qué onda, Metric? ¿Cómo estás? Muy buenos días, son las 11 de la mañana en punto. Arrancamos con todo, nuestra primera hora en el día juntos. Gracias por dejarme acompañarte. ¿Cómo estás? ¿De dónde vienes? ¿De dónde vas? ¿Hacia dónde vas? ¡Wow! Lunes 27 de julio, qué rápido se me fue. Este mes ya vamos a terminar el séptimo mes del 2026. Una verdadera locura. Gracias por conectar a todos y todas. Que tengan un excelente lunes. Excelente inicio de semana. Mi trabajo es ponerte de buenas en el mood adecuado junto con la música indicada para que sea tu mejor día. Vamos a darle con todo. Los iHeartRadio Music Festival están a punto de llegar dentro de dos rolas. Te digo cómo los puedes escuchar.

0: Estás en Match 90.1 más pop, conéctate, Can't Get You Out of My Head, Kylie Minogue, cenando a las 11 de la mañana con 7 minutos en esta tremenda, increíble mañana de lunes. Gracias por dejarme acompañarte y gracias por dejarme estar a tu lado poniéndote buena música. Intentaré ponerte buena música, las rolas que más te guste. Oye, Matcher, ¿qué crees? Los iHeartRadio Music Festival están a punto de suceder y en lugar de que tú vayas al festival, nosotros llevamos el festival hasta tu casa. Yo soy Emilio Quiroz, te acompaño, me piro, me fugo, me voy a las 4 de la tarde. Y bueno, tú ya lo sabes, Matcher, el iHeartRadio Music Festival se va a llevar a cabo en el T-Mobile Arena de Las Vegas, 18 y 19 de septiembre, viernes y sábado, lo repito, viernes 18, sábado 19 de septiembre en el T-Mobile Arena en Las Vegas. Y vas a poder escuchar en vivo a BTS, wow, Zara Larsson, wow, imagínate, a Benson Boone, ¡ah! Perdón, me emocioné de más. 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Muy sencillo, voy apartando la fecha y a través de nuestra estación o toda la cadena Match en iHeartRadio vas a poder escuchar simultáneamente lo que pasa en Las Vegas desde tu casa. Así es, para que escuches a tus artistas favoritos. Te dejo con Alex Warren, esto se llama Ordinary, 122 rolas en este lunes, aquí en Match 90.1 más pop. Conéctate, buen día.
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0: Estás en Match 90.1 más pop. Conéctate. No, tranquilo. No está Taylor Swift aquí en la cabina. Fui yo. El que cantó fui yo. No era Taylor Swift. No, pésimo. Pésimo. Nadie me va a creer que era Taylor Swift. Se escuchó horrible mi voz. Opalite, Taylor Swift. A las 11:16. Oye, ¿ahora Bruno Mars hace magia? ¿Qué tanto hace Bruno Mars? Dentro de unos minutos, 11:23, te voy a contar el video que se hizo viral en el que usaba una varita.
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4: ¡Hey! ¿Qué onda, Matchers? Para mí es un gusto estar acompañándolos. Soy Andrea y vamos por una hora más de información vial.
1: Carga que avanza.
4: En la Diagonal 9 Norte desde el Boulevard Norte y hasta Avenida 66 Poniente. Hay asentamientos en Prolongación 14 Sur desde la calle 69 Oriente y hasta la calle 63 Oriente.
1: Avanza.
4: Aunque con ligera carga la Diagonal Defensores de la República desde Avenida 2 Poniente y hasta Avenida 10 Poniente. Lleva ligera carga Avenida 16 de Septiembre desde la calle de Sevilla y hasta Avenida 43 Oriente.
1: Fluido.
4: Y mejor aprovecha que ahorita el Boulevard Carlos Camacho Espíritu no lleva nada de tráfico desde el Boulevard Circunvalación y hasta el Boulevard 5 de Mayo.
1: Clima.
4: Tenemos 21 grados en la temperatura. ¿No sabes dónde revisar cómo anda el tráfico? Encuéntranos en X como @tráficopuebla. Tendrás a la mano el mejor contenido vial para llegar a tiempo a tu destino. Soy Andrea, quédate en Match 90.1, más pop, conéctate.
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Estás en Match 90.1 más pop. Conéctate con The Lazy Song de Bruno Mágico. Digo, Bruno Mars. Sonando a las 11 de la mañana con 23 minutos. Oye, ¿cómo está eso de que Bruno Mars salió disfrazado de Harry Potter en su último show e hizo magia? Soy Emilio Quiroz, el que te acompaña, se pira, se fuga, se escapa, se va a las 4 de la tarde. Y bueno, su último concierto fue en Londres, así que decidió aparecer como uno de los personajes más legendarios, más míticos de este país. De verdad, uno de los personajes más amados de Londres, que es el mismísimo Harry Potter. Así es. Llevaba hasta una varita y un peluche de Dobby, ya sabes, el elfo libre. Dobby, el elfo libre, que compró su libertad con un calcetín. Así, no sé si te acuerdas de esa película, ¿eh? Estaba chistosa, ¿no? Estaba buena. Bueno, llevaba, te digo, hasta el peluche y todo, un verdadero genio, el Bruno Magias o el Bruno Potter. Vamos a escuchar a otra artista de Match que me encanta, Olivia Dean. 137 canciones en este lunes, aquí en Match 90.1, más pop. Conéctate.

Estás en Match 90.1 más pop. Conéctate con The Chainsmokers y Halsey. La canción se llama Closer. Y la escuchaste a las 11 de la mañana con 31 minutos. Espero que estés teniendo un excelente lunes. Saludos a todos y todas las que nos escuchan. En especial, ya me dijeron que hay unos mini matchers que nos están escuchando en este momento junto a las canchas del Parque de Santiago. Mini matchers, tengan un excelente, excelente lunes. De verdad, pásenla bien. Disfruten de la buena música. Gracias por escucharnos. Y bueno, esperemos que se diviertan junto a nosotros. De hecho, déjenme les cuento a todos y todas ustedes que por ahí me enteré que hay muchos matchers pues pequeños, a lo mejor algunos más adolescentes, jóvenes, que son muy fans de Santos Bravos. Y les tengo una buena noticia: tengo un EP autografiado por ellos mismos que puede ser tuyo. Mi nombre es Emilio Quiroz, te acompaño hasta las 4 de la tarde. Y bueno, los Santos Bravos nos dejaron uno de sus EP nuevos, se llama Dual, que de hecho es el primero que van a sacar, con el que oficialmente van a iniciar su carrera musical. Y los tenemos autografiados por ellos. 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Sigamos poniendo buena música, sigamos pasándonosla bien, Puebla. Hoy es lunes de reconectar con nosotros mismos. Gracias por estar aquí. Esto es de Sabrina Carpenter. Se llama Man Child. Y la escuchas aquí en Match 90.1 más pop. Conéctate. Excelente lunes.

0: Conéctate con Robbie Williams, Tripping. 11 de la mañana con 40 minutos. Muy buena canción, muy buena rola. Oye, Justin Bieber diseñó unos lentes de sol que la gente dice que son del futuro. ¿Por qué? ¿Qué hacen? ¿Qué pasó? Bueno, a las 11:48 te lo digo.
1: Hello, Matchers, a seguir pasando el mejor de los caminos. Soy Andrea, llegó el momento de más información.
2: Fluido.
1: Es mejor aprovechar que ahorita el Boulevard Carlos Camacho Espíritu va completamente libre desde el Boulevard Circunvalación y hasta el Boulevard 5 de Mayo.
2: Avanza.
1: Aunque con un poquito de asentamientos, Avenida 30 Poniente entre la calle 5 Norte y hasta la calle 11 Norte. Así también por la Diagonal Defensores de la República desde Avenida 2 Poniente y hasta Avenida 10 Poniente. Misma condición en Avenida 9 Oriente desde la calle 18 Sur y hasta la calle 26 Sur.
2: Carga que avanza.
1: En prolongación 14 Sur, solo si partes de la calle 69 Oriente y te diriges a la calle 63 E Oriente. Misma condición en la Diagonal 9 Norte desde el Boulevard Norte y hasta Avenida 66 Poniente.
2: Clima.
1: Tenemos 21 grados, aún esperamos alcanzar una máxima de 23 grados. Soy Andrea, quédate escuchando Match 90.1, más pop, conéctate.

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Este es el Match 90.1 más pop. Conéctate con Zara Larsson. La canción se llama Midnight Sun y la escuchaste a las 11 de la mañana con 48 minutos. Oye, dicen que Justin Bieber acaba de diseñar y vender los lentes del futuro. Soy Emilio Quiroz, el que te acompaña hasta las 4 de la tarde. Y bueno, Skylark, su marca de ropa, lanzó las primeras imágenes oficiales de los Gleeky. Así se llaman sus nuevos lentes. Gleeky. Bueno, hombre, la neta. Así es, sus nuevos lentes de sol que tienen pues un estilo bastante futurista. Como más o menos como las bocinas que había diseñado, ¿te acuerdas? O los audífonos. Bueno, la neta no hacen nada del futuro. Yo pensé que por lo menos volaban o algo para decir que eran los nuevos lentes del futuro. Lo que sí está cool, la neta a mí sí me gustó, es que puedes comprar, haz cuenta que el armazón, ¿no? El lente, pero nada más el armazón. Y después le puedes ir intercambiando la mica, el lente, literal. Como si fuera un imán. Eso me encantó, la neta. Eso sí se me hizo, wow, el futuro. El futuro es hoy, viejo. Bueno, las imágenes las encuentras en mi Instagram, @EmilioQuiroz1, @MatchRadioHQ. Nada más mándame mensaje y te las paso. Te dejo con la canción número 142 de este día, Justin Elentes Bieber, Daisies, aquí en Match 90.1. Más pop, conéctate.

0: Estás en Match 90.1 más pop. Conéctate con Edward Maya. La canción es Stereo Love. Así se llama, Stereo Love. Y la escuché hasta las 11:55. Buena rola, Match. Oye, Olivia Rodrigo aparecerá en la nueva película de Spider-Man y ya no son rumores. A las 12 en punto te cuento el contexto.
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Mix and Match 90.1 más pop. Conéctate con Maroon 5. La canción es One More Night y la escuchaste a las 12:06. Oye, Olivia Rodrigo será parte del soundtrack oficial de Spider-Man Brand New Day. Soy Emilio Quiroz, te acompaño hasta las 4 de la tarde. Y bueno, Marvel decidió incluir Stupid Song de nuestra artista Match. Y bueno, para mí tiene todo el sentido del mundo. Una parte de la canción de Olivia Rodrigo dice: Nueva York nunca se vio tan triste. New York never seems so blue. No va así el ritmo, pero bueno, esa sería mi versión. Y bueno, es que en esta peli, pues nadie recuerda a Spider-Man. ¿Te acuerdas? Así se acabó la anterior y ahora ni siquiera su novia ni su mejor amigo lo van a recordar. Así que tendrá ese tono medio triste que solo Olivia puede crear. Vamos a escuchar a Olivia Rodrigo. Esto es Stupid Song, la canción que formará parte del soundtrack oficial de Spider-Man, sonando aquí en Match 90.1. Más pop, conéctate. Bonito lunes, Matcher.

0: Estás en Match 90.1 más pop. Conéctate con Lola Young. La canción se llama Messi y la escuchas a las 12 con 15 minutos. Aplausos, buena canción, la neta. Oh, qué buena rola, Lola Young. Te la has rifado, tía. Muy bien, 12 con 15 minutos. Y Matcher, ¿qué crees? Tengo una experiencia directionary para ti. Si te gusta Harry Styles y quieres lanzarte a su próximo concierto, te tengo una buena noticia, tengo boletos para ti. Dentro de unos minutos a las 12 con 23 te digo cómo ganarlos.
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0: 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Te acompaña con más información del tráfico y el clima.
1: Tráfico lento.
0: Justo en Avenida 14 Oriente, desde la calle Habana y hasta el Boulevard Vicente Suárez.
1: Carga que avanza.
0: Por Avenida 2 Oriente, desde el Boulevard 5 de Mayo y hasta la calle 2 Norte.
1: Avanza.
0: Aunque con un poquito de asentamientos, Avenida 6 Oriente, solo si partes de la calle 14 Norte y te diriges a la calle 20 Norte.
1: Fluido.
0: Mejor aprovecha que Avenida 18 Poniente va libre desde la Gran Avenida y hasta Avenida 11 Norte.
1: Clima.
0: Tenemos 22 grados en la temperatura. 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

Estás en Match 90.1 más pop. Conéctate, la canción es Right Round. You spin my head right, right, round, round. Así era la canción de Alvin y las Ardillas. Por si no te acordabas. Buena rola, ¿eh? Muy buena canción, Matcher. 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Tengo boletos dobles para que te lances al concierto de Harry Daddy Styles. Soy Emilio Quiroz, te acompaño hasta las 4 de la tarde. 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Mientras te dejo con Tame Impala, la canción es Dracula y la escuchas aquí en Match 90.1 más pop. Conéctate.

Night 2. Estás en Match 90.1 más pop. Conéctate. Teenage Dream, Katy Perry, sonando a las 12:31. ¿Cómo estás? Espero que estés teniendo un excelente, excelente lunes. Gracias por conectar, Matchery. Oye, hablando de nuestra artista Match, la que tiene muchos teenage dreams, la que sueña mucho como adolescente, Katy Perry hizo una publicación en español que se hizo viral. Bueno, pues, ¿qué decía? Aquí te lo cuento. Soy Emilio Quiroz, el que te acompaña, se pira, se fuga, se va a las 4 de la tarde. Y bueno, Katy Perry subió un mensaje que decía: hola, soy Katy Perry, escucha Match 90.1. Muy buenas tardes, saludos, Emilio Quiroz, adiós. Eso subió. No es cierto, no es cierto. No, lo que subió a su Instagram en español. O sea, imagínate un texto en español. Además, qué buena onda. Que este jueves puso: este jueves comienza la venta de boletos para el estreno de mi película. No la mía, sino la de Katy Perry. Y bueno, Katy Perry The Lifetime Tour llegará a los cines. Un concierto que grabó en París. Y por cierto, sale ya en la pantalla grande el 2 de septiembre. Lo que sí es que este jueves ya comienza la preventa, 30 de julio. Por si quieres ir, para que te pongas abusado, Matchery. Porque va a estar muy bueno. La neta es que Katy Perry me gusta mucho todo lo que hace y sobre todo lo que hace en el escenario. De verdad, su show es increíble, de otro mundo, de otro nivel. La verdad, mis respetos. ¿Qué te parece si escuchamos juntos la canción número 151 del día? Hoy es lunes 27 de julio. La canción se llama Wildflower, Billie Eilish, sonando aquí en Match 90.1 más pop. Conéctate. Excelente día.

0: Music, estás en Match 90.1 más pop. Conéctate, la canción es Don't Stop the Music de Rihanna, 12:41. Y Matthew, a las 12:47 te voy a contar en dónde estará la escudería Match esta semana.
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4: Matt Jers, para mí fue un gusto acompañarlos en su camino y me despido con toda la información del tráfico y el clima.
1: Fluido.
4: Mejor aprovecha que ahorita Avenida 18 Poniente no lleva nada de tráfico desde la Gran Avenida y hasta Avenida 11 Norte.
1: Avanza.
4: Aunque con un poquito de asentamientos, Avenida Vicente Guerrero desde la Calle del Sol y hasta Avenida San Baltasar. Misma condición por Avenida 6 Oriente desde la Calle 14 Norte y hasta la Calle 20 Norte.
1: Tráfico lento.
4: Aún tardarás algunos minutos por Avenida 2 Oriente desde el Boulevard 5 de Mayo y hasta la Calle 2 Norte. Va también con avance lento Avenida 14 Oriente desde la Calle Habana y hasta el Boulevard Vicente Suárez.
1: Clima.
4: El termómetro marca 22 grados. Aún esperamos alcanzar una máxima de 23 grados. Soy Andrea, quédate escuchando Match 90.1 más pop. ¡Conéctate!

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Estás en Match 90.1 más pop. Conéctate, Moving to the Sun. Hugel cenando a las 12:49. Gracias por conectar. La escudería Match está de vuelta en las calles de Puebla durante esta semana. Y aquí te diré en dónde vamos a estar exactamente. Soy Emilio Quiroz, el que te acompaña, se pira, se fuga, se va a las 4 de la tarde. Y Match, este miércoles 29 de julio, o sea, en dos días, el miércoles de esta semana, estaremos de 5 a 6 de la tarde en calle 29 Sur y calle 13 Poniente. Así como lo escuchas, calle 29 Sur y calle 13 Poniente en la Colonia La Paz. Por allá va a estar la escudería Match y lleva muchas sorpresas para ti, para que vayas preparando tu agenda y te lances ese día al punto de nuestra escudería Match. Te dejo con la siguiente canción, esto es Stay de Killer Roy y Justin Bieber aquí en Match 90.1 más pop. Conéctate.

0: Mix Match 90.1 más pop. Conéctate con Kygo. La canción es Firestone y la escuchaste a las 12:56. Oye, Matcher, Lady Gaga está trabajando en una nueva colaboración. A la 1:00 te cuento con qué artista Match la hará.
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3: ¿Qué onda, Metro? ¿Cómo estás? Muy buenas tardes, son las 12:59 minutacos. Con esto vamos a arrancar nuestra tercera hora en el día juntos. Gracias por dejarme acompañarte. 22 grados centígrados en la capital poblana, la bellísima Puebla. Gracias por estar aquí. Saludos a todos los Metros que nos escuchan desde el resto del planeta. Porque hay muchísimos que obviamente nos escuchan en Puebla, pero también hay otros que nos escuchan en otras partes del mundo gracias a iHeartRadio. Gracias por conectar, Matrix. Bienvenido. Oye, Beyoncé y Lady Gaga están preparando una nueva colaboración. Dentro de dos rolas te digo más detalles.

Conéctate, Meet Me Halfway de los Black Eyed Peas, sonando a la 1:07 p.m. Tremenda canción, gracias por conectar. Lunes 27 de julio, ¿y qué crees, Matry? Beyoncé está preparando una nueva canción junto a Lady Gaga. Yo soy Emilio Quiroz, te acompaño hasta las 4:00 p.m. Y bueno, el aniversario, 20 años, imagínate, número 20, 20 años desde que Beyoncé sacó el B-Day. Así es, su segundo álbum de estudio. Y bueno, para celebrarlo, va a lanzar, pues al parecer, una colaboración con Lady Gaga. Así como lo escuchas, el remix de Get Me Bodied. Así es, que es una canción, pues justamente de ese mismo álbum. Los rumores comenzaron porque fue registrada en la Asociación de Derechos de Autor. Así que esto parece ser cada vez más real y más cerca. Vamos a escuchar otra colaboración de Lady Gaga, en este caso con Bruno Mars. Esto es Die With A Smile. Sonando aquí en Match 90.1 más pop. Conéctate con la canción número 158 de este lunes.

0: Match 90.1 más pop. Conéctate del Future Nostalgia. Así es, del Future Nostalgia. Sonó Levitating, Dua Lipa. A la 1 de la tarde con 15 minutos. Future Nostalgia, que es el álbum que sacó en el 2020 Dua Lipa. Terminó rompiendo muchísimos records. Gran álbum. Oye, dentro de unos minutos, 1:25, te diré cómo puedes ganar tu propia bocina inteligente Match.
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0: 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De regreso con toda la información sobre tráfico y clima.
1: Avanza a vuelta de rueda.
0: Se complica bastante prolongación de la 14 Sur desde la calle 77 Oriente a la avenida 93 Oriente.
1: Tráfico lento.
0: Sobre avenida 4 Poniente entre calle 17 Norte y avenida 11 Norte.
1: Carga que avanza.
0: Si tu camino es en calle 3 Sur de la privada de la 25 Poniente a la avenida 33 Poniente.
1: Clima.
0: 22 grados. 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

0: Estás en Match 90.1 más pop, conéctate. La canción es de Coldplay, se llama Viva la Vida y la escuchas a la 1:24 PM. Estos tremendos violines que se hicieron virales en su momento y ahora ya quedaron en la historia, grabados en la historia. Viva la vida de Coldplay y de verdad que viva la vida. Gracias por conectarme, Andrew. Oye, ¿qué crees? Que el verano Match llegó con sorpresas para ti. Mi nombre es Emilio Quiroz, te acompaño hasta las 4 de la tarde. Y bueno, tengo una bocina inteligente, Match, una bocina con la cual puedes hablar. Hola, bocina, ¿cómo estás?
1: Hola, tío, muy bien, ¿y tú qué tal?
0: Así habla la bocina inteligente. Bueno, la verdad tiene una voz mucho más bonita, mucho más placentera. 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Yo te paso un link, le picas, te registras, ya estás participando. Te espero por allá, Matcher. Mientras te dejo con Olivia Dean, esto es So Easy to Fall in Love, aquí en Match 90.1. Más pop, conéctate.

Estás en Match 90.1 más Pop. Conéctate, Get Lucky. Daft Punk sonando a la 1 de la tarde con 32 minutos. Gracias por conectar, Matchers. ¿Cómo están? Buenas tardes. Bienvenido, Puebla. Gracias por conectar con tu estación favorita. Oye, ¿por qué The Weeknd estuvo... bueno, más bien, detuvo uno de sus conciertos a la mitad? ¿Qué es lo que pasó? Aquí te cuento el porqué. Mi nombre es Emilio Quiroz, te acompaño hasta las 4 p.m. Y bueno, en plena canción, nuestro artista Match decidió dejar de cantar para tomar agua. Así de que estaba cantando... Like around to the... Voy a tomar agua. Y ya, paró el concierto, se fue a rehidratar y bueno, prefirió cuidar su voz antes de exigirse. Y la neta, creo que eso es muy importante, ¿eh? De verdad, de verdad. Muchas veces los cantantes, yo por ejemplo canto en una banda de rock, el desgaste que tengo en mi banda es mucho menor al que tiene The Weeknd en una gira mundial. Pero bueno, es como muy importante estar tomando agua, rehidratarnos, cuidar el músculo como lo que es un músculo. Tenerlo, pues justo, fortalecido y también bien cuidado. Y bueno, muchas veces nosotros no lo hacemos. Y me parece bastante importante que The Weeknd lo haga. Bien, aplausos para él, ¿eh? Aplausos para él poniendo el ejemplo. Siempre es mejor cuidarse antes de exigirle de más al músculo. Escuchemos a The Weeknd. Esto es Blinding Lights. All right. Aquí en Match 90.1 más Bob. Conéctate. Quiero agua, mamá.

0: Match 90.1 más pop, conéctate. La canción es Cheap Thrills de Sia. Una de la tarde con 40 minutos. Matchers, ¿qué creen? Tengo boletos para el concierto de Love of Lesbian. ¿Quieres ganar los tuyos? Bueno, dentro de unos minutacos, una con 47, te digo cómo.
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0: feliz inicio de semana, Matchers, y continuamos con toda la información vial.
1: Tráfico lento.
0: En Avenida 4 Poniente, desde la calle 17 Norte a la Avenida 11 Norte. Asentamientos en Avenida 135 Poniente, entre la calle del Trabajo y Avenida 3 Sur, se paciente.
1: Carga que avanza.
0: Sobre calle 3 Sur, de la privada de la 25 Poniente a la Avenida 33 Poniente. Ligera carga sobre calle 18 Norte, entre Avenida Juan de Palafox y Mendoza y Avenida 6 Oriente.
1: Clima.
0: Tenemos 22 grados. ¿Te gustaría estar al tanto de cómo cambia el tráfico y clima en la ciudad? Búscanos en X como @tráficopuebla. Te compartimos información oportuna y al instante. Mi nombre es Eli y tú disfrutas de los mejores éxitos solo aquí. A través de Match 90.1 más Pop, conéctate. Que tengas un excelente camino y no le cambies.
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Who is it, baby? It's me, Eilid, sonando a la 1 de la tarde con 47 minutos. ¿Quién es? It's me, diría la canción de Eilid. 1 con 47, gracias por conectar, Major. ¿Cómo estás? Buenas tardes. Oye, ¿qué crees? Tengo boletos para que te lances al concierto de Love of Lesbian. Soy Emilio Quiroz, te acompaño hasta las 4 de la tarde. Y bueno, el 25 de noviembre llegará Love of Lesbian a la Ciudad de México. Y yo tengo pasaporte match, accesos cuádruples para que tú y dos amigos, tres amigos más, ya no sabes sumar, Emi, ¿qué onda? No, ya no sé sumar, perdóname. 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Ve a Instagram, sigue nuestra cuenta oficial, @matchradiohq. 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Mándame mensaje poniéndome tu canción favorita de Love of Lesbian. Yo te mando en ese momento un link para que ya nada más le piques, te registres y con eso estés participando. Te espero por allá, Macho, y mientras escuchemos la canción número 166 de este lunes. Se llama Flowers, es de Miley Cyrus. Y la escuchas aquí en Match 90.1 más pop. Conéctate. 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

0: Así suena Match 90.1 más pop, conéctate. Sean Paul, I'm Still in Love. Buena canción, ¿no? I'm Still in Love with You. Una de la tarde con 55 minutos. Oye, Taylor Swift sigue haciendo récords nuevos. Dentro de unos minutos a las 12 en punto te contaré qué acaba de lograr.
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2: Hey Leroy, it's calling you. ¿Cómo estás? Buenas tardes, 1:59 PM. Con esto arrancamos nuestra cuarta hora en el día juntos. Eso quiere decir que arranca una hora de música continua. Oh yeah, baby, eso me gusta, eso me emociona, eso me agrada. Eso me pone muy feliz porque quiere decir que vamos a estar tú y yo. Así es, tú y yo, y además buena música, escuchando buenas rolas. Gracias por conectarme, Archer. ¿Cómo estás? ¿Hacia dónde vas? ¿De dónde vienes? Bonita tarde, gracias por estar aquí. Taylor Swift alcanzó un nuevo récord en plataformas digitales que ninguna otra mujer tiene. Dentro de dos rolas te cuento cuál fue.

Esto es el Match 90.1 más pop. Conéctate con Calvin Harris. La canción se llama Summer y la escuchaste a las 2 de la tarde con 6 minutos. Hora de música continua, hora de buenas rolas, hora de que tú y yo conectemos todavía más intensa y profundamente para escuchar buenas rolas. Que la música sea nuestro lenguaje, el único lenguaje universal tal vez podría ser la música. Tal vez lo único que nos une entre culturas, entre distintas regiones y tal vez si llegara a haber vida extraterrestre podría ser la música. Amo la música y la música nos ama. Así es, gracias por conectar. Oye, Taylor Swift es la primera mujer de la historia en tener 27 canciones con más de 1 billón de reproducciones en plataformas digitales. Soy Emilio Quiroz, te acompaño hasta las 4 de la tarde y bueno, en todo

Europa viven alrededor de 750 millones de personas. Te estarás preguntando, Emi, ¿eso qué tiene que ver con Taylor Swift? ¿Eso qué tiene que ver con Taylor Swift? Bueno, pues, para que vayas haciendo como un cálculo, imagínate, en toda Europa, todo el continente, hay 750 millones de personas habitándolo. Es menos gente que lo que tiene una sola de esas 27 canciones de Taylor. Una verdadera locura. Mis respetos, Taylor Swift logró que todas estas canciones, 27 rolas, tuvieran más de el billón de reproducciones. La que más canciones tiene, por cierto, es Cruel Summer, con 3 billones. Una locura, aplausos para Taylor Swift. Vamos a escucharla. Esta canción se llama The Fate of Ophelia, sonando aquí en Match 90.1 más pop. Conéctate, que tengas un excelente, bello, gran lunes.

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Estás en Match 90.1 más pop. Conéctate con Benson Boone. Beautiful Things. Benson Boone, que ahora sale a sus conciertos con máscaras de Spider-Man y que además le pidió a sus fans que también llevaran máscaras del personaje de Spider-Man para sus conciertos. Si algún día Benson Boone vienes a México, te juro, te prometo que iré con una máscara, pero del Santo Cavernario Blue Demon Hill. ¿Va? Benson Boone, ¿escuchaste bien? Hola. Bueno, Matchers, ¿qué creen? Tengo boletos para que se lancen al concierto de Moenia. ¿Quieres ganarlos? A las 2:19 te digo cómo.

0: Hola, hola, Matchers, y de regreso a tu camino con toda la información vial.
1: Avanza.
0: Con ligera carga, la calle 16 Norte, entre Avenida 8 Oriente y Avenida Juan de Palafox y Mendoza. También Avenida Vicente Guerrero, entre calle Hombres Ilustres y Avenida San Baltasar.
1: Tráfico lento.
0: Con asentamientos Avenida México-Puebla, entre calle Guerrero y hasta llegar a la calle Manzanares. Si puedes, anticipa tu salida.
1: Avanza a vuelta de rueda.
0: Y sé muy paciente, ya que en Boulevard Municipio Libre tenemos intensa carga vehicular. Esto desde la calle Veterinaria a la avenida José María Lafragua.
1: Clima.
0: La temperatura nos marca 23 grados, la máxima para el día de hoy. Además, esperamos una mínima de 12 para esta noche. 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A través de Match 90.1 más Pop, conéctate, no le cambies.
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Touch 90.1 más pop. Conéctate con DNC. La canción, ¿cómo se llama? Se llama Cake by the Ocean. Es del mismo cantante de los Jonas Brothers, Joe Jonas, así como lo escuchas. Él lideraba esa banda DNC. Y bueno, es una gran rola, ¿eh? Es una gran rola. Que por cierto, tiene un significado detrás bastante, bastante adulto. Cake by the Ocean, DNC. Sonando a las 2 de la tarde con 20 minutacos. Gracias por conectar. Tengo boletos para que tú y tres amigos más se lancen al concierto de Moenia. ¿Los quieres ganar? Aquí te digo cómo. Mi nombre es Emilio Quiroz. Te acompaño hasta las 4 de la tarde. Y bueno, ya lo sabes, Moenia regresa a las andadas. Regresa con su concierto Estamos Bien Tour el 24 de septiembre en el Palacio de los Deportes de la Ciudad de México. Y si tú quieres ganar tus accesos, es muy sencillo. Ve corriendo a Instagram, sigue nuestra cuenta oficial @matchradiohq, @EmilioQuiroz1, y mándame por mensaje privado que quieres ir al concierto de Moenia. Yo te paso un link para que ya nada más le piques, te registres y con eso estés participando. Te espero por allá, Matcher, y mientras te voy a dejar con una de mis canciones favoritas del momento, Dracula. Tame Impala, sonando a las 2 de la tarde con 20 minutos en esta hora de música continua aquí en Match 90.1 más pop. Conéctate.

estás en Match 90.1 más pop. Conéctate. La canción es Pumped Up Kicks, Faster the People, sonando a las 2:28. Gracias a todos los que conectan desde temprano. Gracias, Matchers. Ya estamos a la media hora de esta hora de música continua. Gracias por conectar, Matchers. Oigan, ¿y qué creen? Yo les tengo una increíble noticia. Saldremos con la escudería Match esta semana para darte sorpresas. Mi nombre es Emilio Quiroz. Te acompaño hasta las 4 de la tarde. Y bueno, este miércoles 29 de julio de 5 a 6 de la tarde, para que te acuerdes de la hora de 5 a 6 de la tarde, estaremos en la calle 29 Sur y en la calle 13 Poniente, Colonia La Paz. Por allá te esperamos, Matcher. Llevamos sorpresas para ti y sobre todo buena vibra. Un saludo al buen Charlie que nos está escuchando en este momento desde el barrio de Santiago. Estamos por aquí cerca, mi Charlie. Saludos, saludos. Esto es de Sabrina Carpenter y se llama Please, Please, Please. Aquí en Match 90.1 más pop, conéctate.

En Match 90.1 más pop, conéctate con Dua Lipa y Martin Garrix. La canción se llama Scared to be Lonely, sonando a las 2 de la tarde con 35 minutos. Gracias a todos los que conectan, Matchers. Buenas noticias, ¿qué creen? Que Dua Lipa probablemente esté de regreso con música nueva para octubre de este mismo año. Yo soy Emilio Quiroz, te acompaño hasta las 4 p.m. Y bueno, nuestro artista Match que acabas de escuchar de fondo podría regresar a la música muy pronto, porque esto es oficial. Sabemos que ya está arreglando, afinando los últimos detalles de su próximo álbum. Pero bueno, no sabemos exactamente si lo va a estrenar este año o no. Bueno, lo que sí es que hay rumores de que al parecer lanzará al menos el primer single en octubre de este 2026. Ojalá que sea verdad, Matcher, y no queda nada más que esperar y rezarle, pedirle a los dioses de la música que sea verdad. Venga, vamos a escuchar ahora al mismísimo Justin Bieber en colaboración con Nicki Minaj. Esto es Beauty and a Beat, aquí en Match 90.1 más pop. Conéctate.

Así suena Match 90.1 más pop. Conéctate con Green Day. La canción es Boulevard of Broken Dreams. Sonando a las 2 de la tarde con 44 minutos. Hablando de Green Day, apareció de sorpresa para cantar en la San Diego Comic Con. Yo soy Emilio Quiroz, te acompaño hasta las 4 de la tarde. Y bueno, están calentando motores para su película Nimrods. Así es, así se llama la película. Y entonces decidieron dar un concierto gratis en la explanada de la San Diego Comic Con. Un evento increíble para todos los amantes de la cultura pop. Y cantaron Basket Case. Do you have the time to listen? Esa canción, bueno, gran rola, gran rola. Cantaron Basket Case y hasta le lanzaron y regalaron helado a sus fans. ¡Grandes Green Day! Aplausos, aplausos, la neta, mis respetos. Escuchemos ahora a Robin. Esto es Dancing on My Own aquí en Match 90.1 más pop. Conéctate, que tengas un excelente, excelente lunes.

0: Touch 90.1 más pop. Conéctate con Dua Lipa. La canción se llama Houdini y la escuchaste a las 2:52 minutacos. ¿Cómo estás, Macho? Y gracias por conectar. Oye, ¿qué crees? ¿Qué crees? Que tengo boletos para que te lances al concierto de Sam Smith. ¿Quieres ganarlos? Dentro de unos minutos, 2:56, te diré más detalles.
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0: Buenas tardes, Matchers. Ya de regreso con más información vial.
1: Carga que avanza.
0: Sobre la calle 46 poniente de la calle 13 Norte a la calle 21 Norte. Ligera carga en Avenida de las Torres entre calle del Bosque y el Boulevard Xonacatepec.
1: Tráfico lento.
0: Hay asentamientos para ti que te encuentras en Calzada Zabaleta. Entre Avenida Insurgentes y el Camino Real a Cholula, considéralo.
1: Buen avance.
0: Tenemos muy buena circulación en Avenida 70 Poniente, de la calle 17 Norte a la calle 27 Norte.
1: Avanza a vuelta de rueda.
0: Y ya se complica la circulación en calle 35 Norte, desde el Boulevard de la Pedrera a la calle Jesús Reyes Heroles.
1: Clima.
0: La temperatura en estos momentos nos marca 23 grados, la máxima para el día de hoy. 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Conéctate.

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2: ¿Cómo estás? Muy buenas tardes, son las 2:57, lunes 27 de julio. Gracias por conectar, ¿cómo estás? 22 grados centígrados en la capital de la semita, la bellísima Puebla. Y al parecer siguen habiendo rumores, chismes, leyendas, mitos de que hoy va a llover. Ten cuidado, prevénlo. Tal vez sea bueno salir con una chamarra o en una de esas con un impermeable. O todavía mejor, con un traje de baño. Gracias por conectar, Matchers. ¿A dónde van? ¿De dónde vienen? Oye, dentro de dos canciones te voy a ayudar a que ganes boletos para el concierto de Sam Smith. Te quedas escuchando tu estación favorita.

Estás en Match 90.1 más pop. Conéctate con el mismísimo Ed Sheeran. La canción se llama Perfect y la escuchaste a las 3 de la tarde con 4 minutos. Gracias por conectarme, Azure. Oye, tengo boletos para que tú y 3 amigos o amigas más se lancen al concierto de Sam Smith. Soy Emilio Quiroz, te acompaño hasta las 4 de la tarde. Y bueno, el 17 de agosto, Sam Smith llegará al Auditorio Nacional de la Ciudad de México con su To Be Free Mexico City. Así es, con su gira To Be Free. Y yo tengo boletos, pasaporte Match, 4 accesos para que te lances con tus amigos o amigas. ¿Cómo los ganas? Sencillo, ve a Instagram, sigue nuestra cuenta oficial, @matchradiohq, mi cuenta personal, @emilioquiroz1. Y una vez que nos sigas a los dos, mándame por mensaje, ¿cuál es tu canción favorita de Sam Smith? Te voy a pasar un link para que nada más le piques, te registres y con eso estés participando. Te espero por allá, Matthew. Y mientras, escuchemos a las 3 de la tarde con 5 minutos a Somber. La canción se llama Back to Friends y la escuchas aquí en Match 90.1 más pop. Conéctate.

Match 90.1 más pop, conéctate con las Huntrix. La canción es Golden y la escuchaste a las 3 de la tarde con 11 minutacos. Oye, Olivia Dean podría llegar a México muy pronto, dentro de unos minutos a las 3 con 21. Te cuento todo, todo lo que sabemos hasta el momento.

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0: Avanza.
2: Con ligera carga para ti que ya conduces en Avenida 66 Poniente, desde la diagonal Benito Juárez a la calle 11 Norte.
0: Tráfico lento.
2: Y Mature, sé muy paciente. Hay asentamientos en Avenida 16 Oriente, desde la calle 40 Norte a la calle Morelos. También en calle 35 Norte, desde el Boulevard de la Pedrera a la calle Jesús Reyes Heroles.
0: Clima.
2: La temperatura nos marca 23 grados. ¿Buscas epóxicos, poliuretanos o acabados industriales? 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

Match 90.1 más pop. Conéctate con Lady Gaga. La canción se llama Poker Face y la escuchas a las 3 de la tarde con 21 minutos. Oye, Olivia Dean está preparando un concierto para México. Soy Emilio Quiroz, te acompaño hasta las 4. Y bueno, hay rumores de que nuestra artista Match traerá su Art of Loving Tour en nuestro país y en general a toda Latinoamérica. Supuestamente lo hará en el primer trimestre del 2027. Ojalá que lo haga. Hasta podría presentarse en algunos festivales. De verdad que ojalá, Matthew. Vamos a escucharla. La canción número 186 del día es de ella. Se llama So Easy to Fall in Love. Olivia Dean, aquí en Match 90.1 más pop. Conéctate.

Estás en Match 90.1 más pop. Conéctate a Thousand Years. Christina Perry cenando a las 3 de la tarde con 29 minutos. Gracias por conectar, Matcher. Billie Eilish no solo actuará en una nueva película, sino que está planeando dirigir otra. Soy Emilio Quiroz. Te acompaño hasta las 4 de la tarde. Y bueno, Billie Eilish dijo que ahorita está entregada a su personaje en La Campana de Cristal de Belger, la novela que adaptarán al cine de Sylvia Plath. Pero no solo quiere hacer música, sino que ahora también quiere experimentar en el cine dirigiendo. Ya hizo su debut en Hit Me Hard and Soft Tour Live in 3D junto a James Cameron. Imagínate, el director de Terminator y Titanic. Bueno, Billie Eilish es una artista total, mis respetos para ella. Ahora quiere empezar a dirigir también sus propias películas. Vamos a escucharla, Birds of a Feather, Billie Eilish, aquí en Match 90.1 más pop.

0: Conéctate, la canción se llama The Reason, es de Hoobastank y la escuchaste a las 3 de la tarde con 36 minutos. Oye, el verano match llegó con una bocina inteligente para ti. ¿Cómo la puedes ganar? A las 3.
1: Hola, hola, matchers. Y de regreso en esta tarde con toda la información sobre tráfico y clima.
2: Tráfico lento.
1: Hay asentamientos en Avenida 16 Oriente. Esto desde la calle 40 Norte hasta llegar a calle Morelos. Y en Avenida 15 de Mayo desde la calle Agua Verde al Boulevard San Felipe.
2: Carga que avanza.
1: Si tu camino es en Avenida México-Puebla desde la calle San Joaquín a la calle Tlaxcala. Y en calle 7 Sur de Avenida 29 Poniente a la Avenida 37 Poniente. También si tu camino es en Avenida 66 Poniente de la Diagonal Benito Juárez a la calle 11 Norte.
2: Clima.
1: 23 grados. Conducir en vialidades sin tanto tráfico es posible. Síguenos en nuestro X, @tráficopuebla. Te brindamos alternativas para llegar más rápido a tu destino. 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

Conéctate con Justin Bieber, Speed Demon, una canción del nuevo álbum de Justin Bieber, Swag Part 2, 3 de la tarde con 45 minutos, que claramente es una referencia a la canción también titulada Speed Demon de Michael Jackson. Lunes 27 de julio, buen día, gracias por conectarme, Archer. Oye, ¿qué crees? Tengo una bocina inteligente que puede ser tuya. Mi nombre es Emilio Quiroz, te acompaño hasta las 4 de la tarde. 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Te espero por allá, Matcher, y mientras te dejo con Kendrick Lamar y SZA. La canción es la rola número 191 del día, se llama Luther, y la escuchas aquí en Match 90.1, más pop. Conéctate.

0: John Legend sonando en Match 90.1 más pop. Conéctate con esta canción. Me despido, me piro, me fugo, me voy. Gracias por conectar, Matcher, pero no sin antes recibir a la que nos trae alegría. A la que nos brinda, ¿qué más? Energía, exacto. En un buen día. ¡Jana Chavarría!
1: ¡Hola, Matchers! ¿Cómo están?
0: Muy bien, ¿y tú, Jana?
1: Vine a rescatarlos de las manos de mi
0: ¿Cómo estás, Janita?
1: Muy bien, amigo, muy contento de estar 6,000 horas aquí. O sea. Muy agradecida, la verdad.
0: De aquí hasta las 10 de la noche.
1: Sí, así es.
0: Wow, Jana, no manches. ¿Cómo le haces? ¿Cómo le haces para sobrevivir?
1: Pues ya ves, uno tiene que salvar la empresa.
0: Bien, Jana. ¿Tú cómo has estado? Hay que hacer un programa juntos, ¿no?
1: Sí, hay que hacer un programa juntos. Una dupla en Match, ¿te imaginas?
0: La dupla Match.
1: Ay, la match dupla.
0: ¡Qué bien, Jana Chavarría! Bueno, te quiero muchísimo, que te vaya muy bien el día
1: Gracias,
0: de hoy.
1: Amigo.
0: Gracias por estar aquí, alegrarnos el día. Y ustedes se quedan con Jana aquí, ¿en dónde?
1: En Match 90.1.
0: Más pop.
1: Conéctate.
0: Adiós.
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7: ¿Qué onda, Matchery? ¡Qué emoción acompañarte en este lunes! Lunes 27 de julio. Oye, qué chido. Qué chido poder estar contigo 6 horas con buena música, increíbles cosas que platicar, promociones. Y ya sabes que las canciones y los artistas que te gustan están aquí en la mejor estación. Oye, en redes estamos como @matchradiohq y @hannachavarria. Por allá recibo tus mensajes, saluditos, peticiones de canciones, todo lo que quieras, Matchery. Mientras tanto, disfruta tu camino. Sube el volumen, estás en la mejor estación.

Y estás en Match 90.1 más Pop, conéctate Matcher. Acabas de escuchar esta gran canción, A Thousand Miles, Vanessa Carlton, a las 4:06. 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Así que corre, Matcher, y mientras tanto llega la siguiente canción, la rola 180 del día. I Just Smacked Bruno Mars, sonando aquí en Match 90.1, Mass Pop, conéctate.

0: In the beginning, the Joe. Qué buena rola, sonando a las 4 con 14 minutos. Oye, Mature, este octubre Tyla inicia una gira mundial que nadie esperaba. Soy Hannah, contigo hasta las 10 y a las 4 con 23 minutos te cuento de qué estoy hablando.
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4: 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De vuelta con toda la información sobre tráfico y clima.
1: A vuelta de rueda.
4: Intensa carga si tu camino es Avenida 8 Poniente, desde Avenida 11 Norte a la calle 3 Norte.
1: Tráfico lento.
4: Asentamientos en Avenida 68 Poniente, desde la calle 15 Norte a la diagonal 9 Norte.
1: Carga que avanza.
4: Sobre Avenida 4 Poniente, desde la calle 17 Norte a la calle 9 Norte.
1: Clima.
4: 22 grados. 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

de Macklemore con Ryan Lewis, una gran canción mature que, por cierto, cambió la historia de Billboard, ¿sabías? Esta canción, de hecho, se convirtió en el segundo número uno consecutivo del dúo en el Hot 100 después de Thrift Shop. Pero bueno, Mature, hablando sobre otros temas, quiero contarte que Tyla rompió las redes sociales con la noticia de una nueva gira. Soy Hannah Echavarría, contigo hasta las 10 de la noche, y nuestra artista Match Tyla acaba de anunciar su World Tour, es decir, su gira mundial. La gira va a arrancar este octubre, Mature, y la va a llevar a distintas ciudades alrededor de todo el mundo. Y es que, a ver, después del éxito de temas como Water y Push to Start, la verdad es que los fans ya están contando los días para verla en vivo. Ahora la gran pregunta es, ¿se imaginan que incluyera a México en esta gira? Sería una locura. Esperemos que sí, por lo menos Ciudad de México tiene que estar ahí. Vamos a escuchar la siguiente canción, llega la rola 186 del día. Drácula, Tame Impala, en este lunes, inicio de semana, casi final de mes. 27 de julio, Mature, aquí en Match 90.1, Mass Pop, conéctate.

The Real Slim Shady Mercury. Qué buena rola sonando en este momento a las 4:32. Oye, ¿qué crees? Dua Lipa acaba de ser nombrada como ícono cultural de la Gen Z. Soy Hannah Chavarría contigo hasta las 10 de la noche, Mercury, y quiero platicarte que un nuevo análisis destacó que el impacto de Dua Lipa ya va mucho más allá de la música. Ponte a pensar en esto. Tiene su club de lectura, pero también proyectos culturales y su influencia encima en la moda. Todo esto asegura que nuestra artista match Dua Lipa se ha convertido en una de las figuras más influyentes de su generación. O sea que no solo está marcando tendencias, también está cambiando la conversación fuera de los escenarios. Y esto es algo que muy pocos artistas logran. La mayoría se queda como en el ámbito musical y hasta ahí, pero ella es una influencia en muchos sectores del mundo. La moda, la belleza, la cultura, la lectura e incluso ha dado su opinión sobre temas políticos mature. Así que es una influencia en muchos sectores. Vamos a escucharla justo con su gran canción, la rola 188 del día, Break My Heart de Dua Lipa, en las 4:33, aquí en Match 90.1, Más Pop, conéctate.

0: One Dance, Drake, a las 4:39 minutos, aquí en Match 90.1 más Pop, conéctate. Oye, Mature, Santos Bravos está a punto de lanzar su primer EP y te lo regalamos, pero autografiado.
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0: vial. ¿Qué tal, Matchers? Excelente tarde. Continuamos con toda la información vial.
1: Buen avance.
0: Sobre Avenida 2 Poniente de la calle 33 Norte a la calle 45 Norte y en calle 5 Sur de calle Cedros a la calle Roble.
1: Carga que avanza.
0: En Avenida 4 Poniente desde la calle 17 Norte a la calle 9 Norte.
1: Tráfico lento.
0: Asentamientos en Boulevard 5 de Mayo de la calle de Compostela al Boulevard Carlos Camacho Espíritu. Se complica la circulación en Boulevard Gustavo Díaz Ordaz. Asentamientos entre Avenida Orión Sur y Avenida Orión Norte. Una más es la Gran Avenida entre Diagonal 14 Poniente y Avenida 10 Poniente.
1: Clima.
0: La temperatura nos marca 22 grados. Esperamos para hoy una mínima de 12. 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

estás en Match 90.1 más Pop Connected Match. ¿O escuchaste Espresso de Sabrina Carpenter? Son las 4:50 minutos. ¿Y qué crees? 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Soy Hannah Chavarría, contigo hasta las 10 de la noche, Matcher. 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Mientras tanto, llega la canción 190 del día, Murder on the Dance Floor, aquí en Match 90.1 más Pop. Conéctate.

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Taylor Swift que se infiltraron. Soy Hannah Chavarría contigo hasta las 10 de la noche, Matchwork. Y aunque nuestra artista Match ya se casó hace algunas semanas, pues recientemente una invitada reveló muchos secretos. Y resulta que primero que nada, Taylor obligó a todos sus invitados a meter su celular en una caja de seguridad para evitar filtraciones. Además, Adam Sandler fue el encargado de oficiar la ceremonia y durante la fiesta hubo juegos donde los invitados podían ganar premios de lujo, pero ellos no recibieron ningún tipo de regalo. Definitivamente una boda peculiar, extraña, Mature. Taylor y Travis hicieron todo lo posible para que ese día fuera, pues, muy especial, privado y solo para ellos, pero también rompieron algunas costumbres comunes en las bodas. Oye, ¿qué es eso que hizo tu boda muy especial? ¿O qué es eso que te gustaría que pase en tu boda si es que todavía no te has casado? Eso que tú digas, a ver, a mí no me puede faltar esto en mi boda, eso tengo que hacer sí o sí. Cuéntamelo todo a través de redes sociales, @HannahChavarría, Hannah con una N, si no, nunca me vas a encontrar. Y vamos a escuchar con la canción 192 a Taylor Swift, con I Knew It, I Knew You. A las 5:10 aquí en Match Más Pop, conéctate.

Estás en Match 90.1 más Pop. Conecta tu Matra. Acabas de escuchar esta bonita canción, Because of You, de Kelly Clarkson. Oye, son las 5:08 minutos. Y Matra, quiero contarte que tenemos detalles exclusivos de la boda de Taylor.

0: As It Was de Harry Styles, quien por cierto ya llegó a México. Mature Harry Styles ya está en nuestro país, ¿puedes creerlo? ¿Sí? ¿Sí? ¿No me crees? Búscalo en redes, se acaba de hacer viral que Harry Styles ya llegó a nuestro país. Pero oye, ¿qué crees? Justo esta rola y muchas más de nuestro artista Match son las que vas a poder cantar en su concierto. Ya falta muy poquito. Y a las 5:26 te cuento cómo ganar accesos con nosotros.
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4: Muy buena tarde, Matchers. Para mí es un placer acompañarte con una hora más de información.
1: Avanza a vuelta de rueda.
4: Es bastante complicado el avance de calle 5 Norte. Desde avenida 4 Poniente a la avenida 14 Poniente. Si puedes, anticipa tu salida y evita la zona.
1: Tráfico lento.
4: Sobre calle 53 Sur, desde la avenida 13 Poniente a la recta a Cholula.
1: Carga que avanza.
4: En avenida 135 Poniente, ligera carga desde la segunda privada José Ford de Domínguez a la avenida 11 Sur.
1: Buen avance.
4: Y aprovecha que nada te detiene en calle 21 Norte. Esto en el tramo del Boulevard Norte a la avenida 48 Poniente.
1: Clima.
4: La temperatura en estos momentos nos marca 21 grados. Para hoy esperamos una temperatura mínima de 12. 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

Y esto es en Match 90.1 Más Pop. Conéctate, Metro. Oye, prepara tu maleta porque te llevamos al Together Together Tour. Soy Hannah Chavarría, contigo hasta las 10 de la noche, Metro. Y quiero decirte que estamos súper emocionados porque Harry Styles ya pisó nuestro país. ¿Y qué crees? 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Mientras tanto, llega la canción 200 del día, So Easy to Fall in Love de Olivia Dean, aquí en Match 91 Más Pop. Conéctate.

I'm a Believer de Smash Mouth a las 5:31 aquí en Match 90.1 más Pop, conéctate. Oye, Macho, ¿cuánto crees que cobraron Shakira, Madonna y Justin Bieber por cantar en el torneo de fútbol? Soy Hannah Chavarría contigo hasta las 10 de la noche. Y Macho, la respuesta sorprendió a todos porque no cobraron ni un solo peso. Como lo escuchaste, Macho, aunque normalmente cobran millones de dólares por concierto, Shakira, Justin, BTS y Madonna, nuestros artistas Match, participaron sin recibir dinero por el show de la final del torneo de fútbol 2026 porque lo hicieron para apoyar una iniciativa que busca recaudar fondos para proyectos de educación alrededor del mundo. En otras palabras, ellos ofertaron este servicio a cambio de que se recaudaran fondos para una de las causas más lindas del mundo. Oye, ¿cuál fue el artista que más te gustó en la final? La verdad, yo amé a Justin Bieber por obvias razones que no tengo que contarte, ¿cierto? Llega la siguiente canción, la rola 202 del día, Daisies de Justin, a las 5:32 aquí en Match 90.1, más pop, conéctate.

0: Hola, hola, Matchers. Y para mí fue un placer haberte acompañado. Me despido con las siguientes notas. Que tengas un excelente inicio de semana.
1: Avanza a vuelta de rueda.
0: Se complica bastante la circulación de calle 5 Norte, entre avenida 4 Poniente y avenida 14 Poniente.
1: Tráfico lento.
0: En calle 53 Sur, de avenida 13 Poniente a la recta a Cholula. Y en avenida San Manuel de la calle Río Conchos al Boulevard 22 Sur.
1: Buen avance.
0: Aprovecha que nada te detiene sobre calle 7 Sur, desde avenida 13 Poniente a la avenida 29 Poniente. Y en calle 21 Norte, desde el Boulevard Norte a la avenida 48 Poniente.
1: Clima.
0: En estos momentos, 19 grados en la temperatura. Para hoy esperamos una mínima de 12 y llueve en distintas zonas de la ciudad. Conduce con precaución y quédate escuchando Match 90.1 más Pop. Conéctate.
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Dancing on my own de Robin a las 5:47 minutos sonando en este lunes en Match 90.1 más Pop, conéctate. Oye Matcher, te extrañábamos un chorro y por eso volvimos a las calles de Puebla con la escudería Match. Soy Hanna Echavarría contigo hasta las 10 de la noche y Matcher, atento porque nuestra primera cita de la semana es este miércoles 29 de julio de 5 a 6 de la tarde, en donde estaremos en calle 29 Sur y calle 13 Poniente, Colonia La Paz. Recuerda llevar tu sticker Match y participar por muchas sorpresas, porque en esta escudería vas a poder registrarte en nuestro increíble código QR para acumular registros y que entonces este viernes en Match te puedas llevar tu bocina inteligente. O sea, tenemos la última bocina y la verdad es que tienes que participar porque es la última bocina en nuestras escuderías. ¿Qué tienes que hacer? Lanzarte a este punto, calle 29 Sur y calle 13 Poniente, Colonia La Paz, y acumular registros en el código QR para que el viernes obviamente tú salgas ganador. Vamos a escuchar la siguiente canción, la rola 222 del día, Save Your Tears de The Weeknd, sonando aquí en Match 90.1 más Pop, conéctate. ¡Qué buena rola!

0: Esto es en Match 90.1 más Pop. Conéctate, Match. We're in my mind. A las 5:55. Oye, hay una razón misteriosa por la que no puedes sacar Jamaican de Hugel de la cabeza. Es una de nuestras rolas más virales del momento y yo te voy a explicar por qué no logras sacarla de tu cabeza. A las 6:06 te cuento los detalles.
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2: ¿Cuánta puntualidad, Macho? Las 6 en punto en este lunes 27 de julio y Harry Styles ya pisó tierras mexicanas. No me lo puedo creer, Macho. En serio, estoy muy feliz. No puedo creer ni siquiera que nuestro artista Match ya esté en México listo para el Together Together Tour. Creo que no estamos listos para lo que esto representa a nivel nacional, Macho, pero en los próximos días estaremos escuchando mucho acerca de esta increíble gira que, por supuesto, también tuvo lugar en México, gracias a Dios. Sube el volumen y en dos canciones te cuento algunos detalles.